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0: Oye, el garbanzo anda muy distraído el día de hoy, ¿no?
1: Sí, anda pa' ahí, pa' acá, agarrando acá, con su camisa, con un sombrero de Heidi, no sé qué trae.
0: Bueno, Jesús, ¿cómo estás? Muy buenas tardes, bienvenido al show de Erasmo y la Chocolata, feliz viernes.
2: Feliz viernes, Choco, estoy muy contento de escuchar tu voz una vez más.
0: Oye, no me quiero poner sentimental ni triste ni nada, pero bueno, ya viene el Día de las Madres muy pronto y tu mami, hace poco que no está con nosotros, ¿no?
2: Sí.
0: ¿Cuánto?
2: Hace 12, van a ser 12.
0: 12 años. Y obviamente, sí. ¿Qué edad tenías tú cuando se fue tu mamá de aquí?
2: 30. Bueno, está 29, estaba a punto de cumplir 30.
0: Y lo quiero mencionar porque hay muchas personas que nos están escuchando y a veces nosotros no somos conscientes los que tenemos a nuestra mamá, pero bueno, al mismo tiempo pues tenemos que hacer mucho, hablar de ella y todo. Y en ocasiones hay gente que perdió a su mamá en estos días y va a ser el primer año que no van a tener a su mamá. Eso debe ser muy fuerte. ¿Tú recuerdas el primer Día de las Madres sin tu mamá, Jesús?
2: Sí, claro. Claro. De hecho, su aniversario viene en 3 semanas.
3: Ay, güey.
2: Y como a los 10 días de ella fallecer era la fiesta de cumpleaños de mi hijo, que iba a cumplir un año entonces.
3: Ay,
2: así,
3: güey.
2: Es que en muchos momentos, claro, te acuerdas el primer cumpleaños, la primera Navidad, el primer Día de las Madres, el primer cumpleaños de ella. Después de eso, así es que.
1: Wow. Oye, Choco, hay pros y contras de ser muy unidos, ¿no? O sea, hay pros y contras. Los pros es de que, fallece un familiar, lo que sea, y tú, pues, en paz descanse y seguimos. Pero cuando hay una familia tan unida y de repente falta el patriarca o la reina de la casa, esos son golpes duros para todos hasta que llegue el día del pozole, del turkey, de cumpleaños. O Día de las Madres es duro.
0: Sí, bueno, pues en paz descansen todas esas mamás que faltan ahora y especialmente a los que las acaban de perder. Y decía, no quería ponerme así, pero bueno, también hay que pensar en todo mundo y ya vamos ahora sí a lo que viene, Jesús García, que estoy segura que tu mamá está muy orgullosa de ti porque pues eres un buen chico, ¿no?
2: Gracias, Choco.
4: Lo pensó mucho, Jesús, sí. Choco, cuando dijiste un buen chico. Ahí dijo, pues, ¿qué puedo decir yo si me la paso en Ibiza?
3: Pero eso sí, si nos conociera, Choco, hubiera dicho, qué bueno que mi hijo se juntó con estos buenos tipos, tipazos.
1: Cosa que no puede decir la mamá del garbanzo.
2: Sí,
1: ¿no?
2: La verdad que sí.
4: ¿Tú crees que tu jefa hubiera dicho, ay, Jesús, hijo, qué buenos amigos tienes?
2: Sí, ¿por qué no?
3: ¿Qué hago?
2: Le gustaba el relajo también.
3: Uy, iba a ser nuestra consentida.
4: Yo me acuerdo como en Jesús y pienso como en Juan Gabriel Choco cuando perdió a su mamá. Yo pienso que la canción de la de Amor Eterno le hubieras dedicado tú, ¿verdad, Jesús?
2: No, eso no.
3: Pero que tú la, a ver, que tú la cantas.
1: Oye, y si supiera su mamá que anda salvando el mundo, todo lo que ha hecho.
3: Ah, sí.
2: No.
4: Hijos de la. Oye, ya, Choco, por favor, no empieces con esas payasadas.
3: Seriedad, por
0: ustedes
3: favor.
0: Ustedes son los del payasadas. A ver, vamos con lo más buscado esta semana en Google. Vamos con la. En quinto lugar, la cosa más buscada esta semana, Jesús, ¿qué fue?
2: Bueno, pues empezamos con el partido América contra Pumas, que ya creo, o sea, no soy fanático del fútbol, pero creo que no hay partido del América sin una controversia.
3: 100%.
4: Gracias, nomás la del América les cabe.
3: Son los únicos tranzas, ayuditas, que cómo le hacemos para que pase, que vamos, iban muy mal. ¿Cómo iban muy mal?
0: A ver, ¿cuál fue la controversia esta semana que toda la gente andaba buscando en Google?
3: Adelante, eras no, okay. Tú eres el chido.
4: Rápido, Choco, lo voy a tener porque hay gente que no entiende. Hay algo que se llama alineación indebida. Cuando hay la alineación indebida, el equipo que la hace pierde el partido. Ya la perdió el América con Viñas contra Atlas. Ya la perdió Tigres alineando jugadores, uno más de extranjeros que deben de jugar en la alineación. Ya está la regla, así es. Esas son las dos alineaciones indebidas. Pumas empatan el partido, es el superlíder. el Pumas tiene todo para destrozar a la América y empatan y como que iban dolidos. Y fueron a quejarse, a decir que había alineación indebida. ¡Pumas!
3: Eres un experimentero, argüendero, güey.
4: Entonces, háblale tú.
3: Oh, ya se enojó. Perdón, güey, ya síguele. Ahí vas, como en América.
4: Dale, güey, dile. Ah, no, en América, el Puma está chillando.
3: ¿Hicieron algo indebido, sí o no?
4: Sí.
3: Entonces, ¿por qué alineación dices que no? No. Pero hicieron algo indebido, sí, no digas que no. No, no, es que es algo indebido, okay. No defiendes algo que entonces, no es.
4: Pumas está diciendo que fue alineación indebida. ¿Fue o no?
3: Sí, pero su reclamo no
4: que
3: fue.
4: No fue alineación.
3: Pero ese no fue su reclamo.
4: Sí, ese fue.
3: Ah, qué bárbaro.
4: Ese fue el pedo,
3: no
4: por eso.
3: Pero bueno.
4: Entonces, Choco, todos los comentaristas, todos los demás dijeron, oye, Pumas, qué pedo. ¿Por qué hace eso? ¿Qué buscan? Si saben que eso no es cierto. Querían ganar el juego en la mesa, Choco. O sea, ahí qué pasa. Si así bien ha sido, el América queda eliminado y Pumas pasa. Ya ni juegan el otro partido. Eso es lo que querían las gatitas.
3: A ver, tú, gatito, ¿entonces por qué fueron sancionados con una multa?
4: Porque cuando se hizo el cambio, el jugador ya había salido, pero Cáceres estaba lesionado. Entonces, sentido común, el jugador se quedó en lugar y dijeron, eso estuvo mal el procedimiento.
3: Queriendo hacer trampa, el América, 100%.
4: Está bien. ¿Para qué hablamos de fútbol? Pues con gente que no sabe de fútbol. Es como hablar de recetas con señoras que no saben cocinar.
3: Pues la Choco te preguntó, ella no sabe.
0: Bueno, yo estoy entendiendo. O sea, pues Puma simplemente estaba llorando por algo.
1: Y punto. Sí, Choco, es lo que es, es lo que es. Oye, pero al final de cuentas, eso está en quinto lugar. Regresamos con más, ¿no?
4: Todo se fue en este tiempo, ya ves. Bien,
3: dice que yo deja de chillar. Deja de chillar.
4: Cállate,
3: tú también.

0: Jesús García, de lo más buscado en Google. En quinto lugar estuvo lo del América Pumas. Vamos con la cuarta posición, Jesús, en este viernes de lo más buscado, que está ahí.
1: Bueno, en la cuarta posición el Kentucky Derby, que es una carrera de caballos famosísima aquí en Estados Unidos, pero estuvo de alta tendencia esta semana porque no estoy seguro si así se pronuncia, pero creo que es Cherie DeVos. Hizo historia siendo la primer mujer en ganar el Derby de Kentucky. En una historia de más de 151 años, ella es la primera que ganó como entrenadora de este caballo del Kentucky Derby.
0: Ah, o sea, ella no era la jinete.
1: No, ella fue la entrenadora del caballo.
2: Oye, Choco, hay un documental en Netflix, Jesús, donde dice un vato mata caballos con electrocutándolos. Estos caballos cuestan, Choco, la aseguranza de un caballo de estos de carreras como el del Kentucky Derby pueden costar hasta $5 millones.
3: No,
2: la aseguranza. Entonces, lo que pasaba, Choco, es de que tu caballo tiene que morir de muerte natural. Entonces, encontraron a alguien que los electrocutaba y no quedaba que les diste un balazo, los habías envenenado o lo que sea. Y este vato le empiezan a pagar mucho dinero por matar caballos. Y entonces, ese es como él se ganaba su feria. Y hay un documental de eso.
3: ¿No sabes cómo se llama ese?
2: ¿Qué?
3: ¿Ese documental? ¿Qué? Está chido, güey. No, bueno, sí, en fin. Pero bueno, entonces sí está canijo, ¿eh?
2: Bueno, a ver, pues eso está, Choco.
0: Bueno, pues felicidades a la chica y obviamente cada vez demostramos a las mujeres que somos más poderosas. ¿Qué
3: grabación? Oye, Choco, me imagino que el patrocinio para esa carrera de caballos salió cara, ¿no? Esos del pollo están bravos.
0: ¿Por qué del pollo?
3: ¿No es Kentucky? ¿El Kentucky Derby?
0: O sea, es en el estado de Kentucky. No quiere decir que el patrocinador es el Kentucky. Eres un estúpido garbanzo.
4: El jinete era el general.
2: Oye, pues ahí está, Choco.
0: Lo que está en la posición número 3, como lo más buscado.
1: Bueno, pues el shock a lo largo de los Estados Unidos, porque Spirit Airlines, la aerolínea, quebró y dejó de existir y dar servicio esta semana. Mucha gente, pues, se quedó estancada en diferentes partes del país. Según la razón que ellos dieron en un juicio de bancarrota es por el gran incremento del precio de la gasolina. Obviamente es algo de lo que hemos estado hablando desde el comienzo de esta guerra, pero cuando una aerolínea no tiene los fundamentales financieros para sobrevivir una crisis como esta del petróleo, pues vemos ahora la primera víctima de esta crisis.
3: Ahora solo lo recordamos en espíritu.
2: Ya nomás quedó el puro spirit.
0: Bueno, también esas aerolíneas eran engañosas, ¿no? Porque tú comprabas un boleto en $100 y luego te decían otros $100 por la maleta, otros $100 por llegar temprano, otros $100 por llegar tarde.
1: Otros 50 por el asiento.
0: Otros 50 por el asiento. Y si veías a la aeromoza o al piloto al abrir la puerta eran otros 100. O sea, sí. De todo te cobra.
3: Y también incluía un paquete que venía con madrazos, Choco, porque se peleaban ahí muy seguido.
2: Oye, Choco, y lo chido es lo malo de que está bien todo, pero si no traen maruchans, güey, ¿para qué pedo, güey? Sí. Pues solamente en Volaris, güey. Ahí sí te dan maruchans. Es lo chido.
3: Entre nubes. Nuestro menú entre nubes. ¡Ah, perro!
2: Y en Viva Aerobús también.
3: Ah, sí, güey.
2: En Viva Aerobús, Choco, el de
1: bueno,
2: la...
1: Bueno, no te lo dan, lo tienes que pagar.
3: Por cierto, ya Delta ya no va a tener comida tampoco, ya valió.
2: Pues tú, Garbanzo, nunca has tenido ahí atrás, güey.
3: Eres un estúpido.
2: El perro Bermúdez, Choco, en la voz de Viva Aerobús, ahora que viene el Mundial y sale ahí.
5: Hola, ¿qué tal? Gracias por volar con Viva Aerobús. El día de hoy quiero que te abroches el cinturón.
2: Y nosotros nos gusta hacer una broma ahorita, Choco, de acá, que vamos ahí, termina de hablar el perro Bermúdez y empiezo yo a decir puras
3: estupideces. No sé si me escucharon
2: bien. Empiezo a decir puras estupideces y la gente empieza a voltear como mensa.
3: Y es bien chistoso, Choco. Es bien chistoso, ¿verdad?
0: No, hombre, no, ustedes no se aguantan. Son lo más chistoso que he visto en mi vida.
3: Hacemos ruidos de gallinas también.
2: Órale. Oye, Choco, vámonos con la que está en segundo lugar. ¿Qué es lo que está en segundo lugar, Choco? Que diga Jesús.
1: En la segunda posición, el Met Gala se llevó a cabo esta semana. Es donde todas las estrellas desfilan en colaboración por la por el Met en Nueva York, y específicamente el tema era de que la moda es arte. Así es que mucha gente estuvo buscando el vestuario, los vestidos que la gente se puso. Vogue hizo una lista de los mejores vestidos de esa noche. Entre ellos está obviamente Rihanna, Beyoncé,
0: Emily Blunt.
1: Así es que échale un... Emily Blunt, sí, también. Mamacita. Ahí también están los Kardashians.
2: Venus Williams.
1: Que le quieren echar un vistazo.
3: Bad Bunny fue de viejo, Choco, y abrazó a su ex-suegra.
0: Oh, sí, vi que le dijeron, ¿cuánto te tomó arreglarte así? Dijo 50 y... 60 años, que era el look que él traía de un señor de 60 años, ¿no?
2: A mí lo que más me gustó, Choco, sí, fue la Sabrina Carpenter. No, ay, esa vieja, amor, ni es de adeveras. Esa vieja no es de adeveras, Choco.
3: Bebé de luz. Es un extraterrestre, güey.
0: Muy bien. Bueno, ¿qué está en primer lugar, Jesús, como lo más buscado?
1: Y en la primera posición, el antivirus estuvo de alta tendencia después de que un crucero, desafortunadamente, 3 personas perdieran la vida y otros estuvieran contagiados. Lo más probable es de que el antivirus exista después de... Bueno, viene de los ratones, esencialmente, pero ya se hizo un rastreo del virus específico que tienen estas personas en el crucero y se puede transmitir de persona en persona. Así es que es bastante peligroso y es muy inusual que este virus se transmita de persona en persona. Así es que hay una crisis ahí porque obviamente están tratando de contener el virus, pero también están tratando de ver de dónde se contagiaron esas personas.
2: Antivirus, Choco, antivirus.
0: Bueno, pues ojalá no vaya a pasar con ya saben qué, ni lo voy a mencionar, porque fue algo terrible lo del 2020, ¿no?
2: Sí, fue bien terrible estar desde casa sentado, ahí nomás haciendo el show, en shorts, y yendo a comer, tragar, al baño y hablar con ustedes. Fue bien aburrido. Sí me visitaron como 5 morritas, Choco, ahí al garage. Pero pues dije, arriesgándose uno al coronavirus. Era peligroso, yo sufriendo.
3: Por... Una ruleta era, tu vida era una ruleta.
2: Era...
3: A ver qué sale.
2: Y ¡zas!
3: ¡Puf! De que todos maneras algo nos vamos a morir.
0: Ya, los mujeriegos, sí, hombre. Vamos con lo que está lo más buscado en YouTube, Jesús, por favor.
3: Y algo nos tenemos que...
1: El video de más alta tendencia esta semana viene de Chris Brown, que ya llevaba bastante tiempo que no sacaba algo nuevo. Este es el video oficial de su canción Fallen, con Leon Thomas. Este video tiene más de 6 millones de vistas en una semana.
2: Se llama Fallen y dice así.
6: Hoy es el día más triste de mi vida.
2: Ah, esa canción no está bien.
3: Ese es como para WhatsApp, ¿no?
2: Sí, se me ocurre para otras cosas.
3: Es como que al ritmo.
6: 50 Shades of Grey, what?
3: Casi.
6: Vámonos a Seattle en la avioneta.
1: Me gusta mucho a la película de... ¿cómo se llama esta película?
3: Lancheros 2, ¿no?
6: 50 Shades of Grey.
1: No.
3: 50 sombras de Grey.
1: La de los vampiros y los afroamericanos.
2: Un lanchero bien picudo.
3: La de los vampiros y la... A ver.
2: Ah, la de Twilight.
3: No, güey.
1: No.
2: La de Risa en Vacaciones 2. Pánico en la montaña con Pedro Fernández.
3: Esa.

0: Se llama Sinners. Se llama Sinners. No la han visto, la deberían de ver. Está buenísima.
1: ¿Cómo se llama? Sinners.
2: O como Sinners. Pecador. O es la que ganó un Oscar, ¿no?
0: Sí, sí, sí, sí.
1: Ah, no me acuerdo.
2: A mí no me gusta porque es como que me da sed esos colores amarillentos.
1: Tú siempre que ves un morenote también te da sed. Y dices, no hay agua, dame de tu manguera.
2: Oye, Jesús.
1: Oye, Jesús, ¿cómo ves?
0: ¿Por qué me dices a mí?
1: Ese maldito Garbanzo Choco dijo, cada que es moreno me da sed. Le Garbanzo, no hay agua aquí. Digo, pues que me dé el de la manguera.
2: Dime, nego. Era no te dime, nego.
1: Sí, pero no soy tampoco. Y Jesús tomándote fotos tú con tu morenote en San Francisco, Garbanzo.
3: No, ya vimos las fotos. Pensé que era mentira. Dije, Photoshop, no, son reales.
1: No, pero lo agarraba de la pierna. So what's up, le decía el vato. Y no,
2: con todo lo que están diciendo le pasó a Erasmo, esa es la verdad.
1: Animal,
2: güey, ¿cómo no? ¿Te pasó?
0: No, Jesús.
1: ¿A quién le pasó?
0: Al Garbanzo.
2: Di la verdad, Jesús, di la verdad.
4: Oye, hay foto, brody.
0: De hecho, se tardó mucho en el baño, ¿no sí, te acuerdas?
2: Hijos de la
1: rabia. Yo le dije, oye, Jesús, ya, pero ya, yo, hay desmadre, hay cotorreo. Y un punto donde dije, oye, güey, la neta, eso ya es mucho media hora. Y ya nomás venían como fajándose, yo no sé por qué.
2: Güey, pues si vienen saliendo del baño, ¿qué esperas?
4: Ahí es donde está la duda.
2: Hay que acomodarse ahí.
4: Ahí es donde está la duda.
2: Lo que no entiendes es cuando yo llegué, Choco, se estaban abrazando con otros ahí, que tus manos, que crema usas.
1: Eran las que trabajaban con él, las morras.
2: No, ¿cuáles morras? Háganse, güey, los dos, especialmente Jesús también.
1: He would work in Silicon Valley. Le dije, pues vámonos yendo, Valley. Yo soy de Michoacán.
2: Y lo más raro es que Jesús dijo, los voy a llevar a un lugar donde siempre me veo con los morenos.
4: Bueno, eso sí también, Choco, ¿por qué Jesús los lleva a esos lugares?
2: Exacto.
1: Maldito Jesús, poniéndonos trampas.
0: Yo los llevé a un lugar bien... Y el que le empezó a hacer ojitos a los de la mesa de al Lalo.
2: ¡De al Lalo!
0: El Garbanzo.
1: ¡Ah, de Lalo! ¡Sí, de Lalo! Lalo también es bien. Oye, Choco, el Garbanzo le dijo a Jesús, vámonos de aquí. Y le dijo Jesús, pero hay muchos, muchos así. Y dijo, es que yo ya me conozco. Dijo,
2: no tengo límites, hijos de la.
1: Dijo, hago conexión con uno y aquí nos vamos a amanecer. Hijo de tu. Dale. Bueno, vamos a regresar, señores. Gracias, Jesús. Buen fin de semana. Happy Mother's Day para tu mujer.
0: Hasta luego, hasta la próxima.
2: Buenas noches,
5: hasta la próxima.
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3: Bueno, esto fue parte de lo que pasó ayer en El Chocolatazo. Jaime le hizo el chocolatazo a su novia María Dolores. Él la había conocido hace 8 años, pero se vino para acá y la reencontró en Facebook hace 2 años. Apenas la fue a ver en persona hace 2 semanas, después de todo este tiempo.
22: Sí, la encontré en Facebook y ahí comenzamos a hablar otra vez y ya nos hicimos novios. Ajá.
3: Él dice que el chocolatazo se lo hizo porque ella estuvo muy sospechosa con su teléfono.
22: Ajá, o sea, me prestó el teléfono y no se dio cuenta que tenía un mensaje en Messenger, en WhatsApp. Y cuando yo abrí el celular, ella alcanzó como a mirar y me lo arrebató. Y le dije, ¿qué es esto?
3: O sea, se puso muy nerviosa.
22: Sí, porque no se había dado cuenta ella que tenía un mensaje y me prestó el celular. Y cuando miró que lo abrí, entre ella miró como que estaba el mensaje y luego me lo agarró para atrás.
3: Obvio que tu reacción es normal de decir, oye, pues qué onda, qué estás ocultando, ¿no?
22: Exactamente, desde ahí me comenzó la duda, por eso quiero salir de duda si no está hablando con alguien más o por qué está hablando con esas personas, ¿no?
3: O sea, la reacción de ella dijo mucho, ¿no?
22: Ándale, exactamente. Ya después, más tarde, le pregunté y me dice, oh, es un amigo.
4: Ya valió, Brody.
14: Ándale, el amigo.
3: O sea, aceptó que otro hombre le estaba escribiendo, pero dijo que era su amigo.
22: Sí, así aceptó que estaba, que habla con un amigo. Y le dije, ¿pero por qué hablas? ¿Pero por qué actuaste de esa manera? Me dice, oh, es que yo no sabía cómo ibas tú a reaccionar, si te iba a molestar o no. Desde entonces me vine con la duda, no sé qué pensar, si sea más que un amigo o por qué. Porque, buenos días, que cómo estás, o sea, no me pareció correcto.
3: Bueno, eso es lo que nos platicó Jaime de María Dolores y nos pidió que el Lobo le hiciera la llamada a ella y esto es lo que pasó.
4: Alguien especial que tú tengas, no sé si tienes alguien por ahí especial para ti, María Dolores.
23: No, pues no,
4: entonces me los mandas a mí. Sí, oye, pero entonces no tienes a nadie especial ahorita.
23: No, ahorita no.
4: Te digo, son gratis, llegan de 2 a 3 días, si tienes a alguien especial, pues se los mandamos. Claro, si tienes a alguien.
23: No, por el momento no.
4: ¿Y qué tal un amigo especial, María Dolores?
23: No, ni se los merecen.
4: O sea que te ha ido algo mal, a pesar de esa voz y esa risa tan bonita que tienes.
23: Pues, algo.
0: pues qué mal, María Dolores.
23: Ajá.
0: Ajá, pero pues qué lástima, por uno pierden todos, ¿verdad?
23: Pues sí, pero no todos son igual. ¿Para qué vamos a
0: generalizar?
23: Ajá.
0: Inteligente manera de pensar.
23: Exactamente.
0: Qué bueno, María Dolores. ¿Y a ti te gustan los chocolates o no?
23: No soy muy amante del chocolate.
0: O sea que si te mando unos, ¿no te los vas a comer?
23: No tengo a nadie, pero pues igual no. ¿Para qué voy a hacer el pecado de comer chocolate si no como chocolate?
0: Ah, muy bien. Pues entonces, ¿qué juzguerita estaría bien mandarte?
23: Mejor algo salado o algo picante.
0: ¿Te gusta el picante?
23: Algo.
0: ¿Pero como chile o salsa picante?
23: No, algo que tenga chilito, o sea, algo picoso.
0: O sea que ya tenemos algo en común. Siempre tiene que haber algo que pique ahí, ¿no? La verdad me gustaría volver a hablar contigo, María Dolores. ¿Se puede?
23: Ah, muy bien. Sí, cuando gustes.
0: ¿De verdad? Entonces te marco más tarde.
23: Muy bien.
0: Te mando un mensajito primero y nos ponemos de acuerdo.
23: Sí, ya que no vas a mandar en chocolate, pues un mensaje está bien.
0: Sí, ¿verdad? Bueno, además es más sano un mensaje mío que los chocolates.
23: Sí, el chocolate engorda.
0: Sí, ¿verdad? Bueno, yo también te puedo engordar, pero no así. Engordamiento de 9 meses.
23: Sí, ¿verdad? Muy bien.
0: No te creas, ¿cómo que muy bien?
23: No, de ese engordamiento no.
0: Bueno, todavía no, ahorita no está bien.
23: Pues sí, obvio que no, ¿verdad? Pues te voy a decir que no, de ese engordamiento no.
0: Bueno, apenas nos vamos a conocer, por lo pronto todavía no, María Dolores. Bueno, entonces al ratito te llamo o te mando un mensajito.
23: Bueno, que estés muy bien.
0: Tú también, hermosa. Entonces te puedo mandar un mensaje o llamar a la hora que sea, ¿no?
23: Pues sí, no tengo.
0: ¿Qué tal como a las 9?
23: Muy bien.
0: ¿Sí?
23: Sí.
0: Lo bueno que no tienes a nadie, así puedo hablar ya con más confianza y decirte cositas bonitas.
23: Tal vez tú eres el que tú tienes a alguien.
0: No, claro que no. Bueno, si quieres no te llamo ni te mensajeo.
23: No, sí, pero ¿por qué de mandarle mensaje a alguien que no conoces?
0: Te repito, si quieres no te llamo ni te mando mensaje, pero lo quiero hacer porque me caíste bien.
23: ¿Por qué te caí bien?
0: Tienes bonita actitud, tienes una voz muy bonita y te ríes muy bonito.
23: Oh, pero pues es nada más la voz. ¿Qué tal si la persona de tiro no está a tu gusto?
0: No dije que solamente la voz, pero ¿qué tal si estás a mi gusto?
23: ¿Y qué tal si nada más estás conociendo lo que es la voz? ¿Qué tal si la persona no es lo que dice que es?
0: Bueno, no dije que te conozco todavía, ni sé cómo eres. Solamente que me agradó tu actitud y que tienes una voz muy bonito y te ríes muy bonito.
23: Sí, que te agrade, que te agrade, no sé qué.
0: Así es, y mucho, pero dejemos esta plática para el ratito, ¿ok?
23: Muy bien.
0: Pero segura que no tienes a nadie.
23: No.
0: Perfecto, para volver a hablar contigo y decirte que tienes una voz muy hermosa.
23: Muy bien.
0: Ahí está, Choco.
3: Adelante, Jaime.
1: Ah, Lola. ¿Cómo que no tienes a nadie?
23: No.
1: No tienes a nadie, ¿no? ¿Y yo qué soy?
23: Tú eres mi novio.
3: Bueno, eso fue lo que escucharon ayer y esto continúa el día de hoy.
23: Tú eres mi novio.
1: Ajá, ¿qué más te queda decir? Ya caíste, ya metiste la pata, ya.
23: No metí la pata. ¿Por qué no puedes estar poniendo? No. ¿Por qué pones tú a alguien que tiene que hablarme de esa manera?
1: ¿Qué? ¿Cómo?
23: No, Jaime, no.
1: Momento. ¿Cómo reaccionabas en ese momento?
23: No. Esta es tu manera de, ahora sí, de como sacar tipo de verdades.
1: Pues, ¿qué más te queda decir, no? Ya.
23: No. ¿Qué más te queda decir? ¿Por qué?
1: Ajá, ¿qué más te queda decir? Ya caíste, ya metiste la pata, ya.
23: No metí la pata. ¿Por qué no puedes
1: estar poniendo?
23: No.
1: Lo hice porque eso...

0: última vez que fui para allá cuando te pedí el teléfono. Te lo estoy diciendo.
1: ¿Cuál duda te metí?
0: De con quién estabas hablando y por qué estabas hablando. ¿No te pregunté?
1: ¿Cuándo estaba hablando? ¿Tú te refieres a la vez que me llegó el mensaje?
0: Exactamente. Desde entonces me entró la duda. Ajá.
1: O sea, tenías esa duda. Yo te lo dije. Es mi amigo. Hasta te lo puedo presentar. Es más.
0: ¿Y cómo reaccionabas en este momento?
1: No. Esta es tu manera de... Ahora sí, de como sacar tipo de verdades.
0: ¿Por qué no? Si nada escondes, ¿por qué no te voy a sacar ninguna cosa escondida, verdad?
1: ¿Qué querías saber?
0: Si estás hablando con otras personas o estás saliendo con otras personas.
1: ¿Tú crees que yo tengo tiempo de salir a conocer a alguien más, a tratar a alguien más?
0: Ibas a hacer tiempo para que él te mandara un mensaje después,
1: ¿no? Ay, Jaime, por favor.
2: Bueno, sí, ya habíamos quedado de hablar.
0: No. Entonces, ¿para qué le dices que te mandara un mensaje y no tenías a nadie?
1: Ay, ¿por qué te pones a poner a alguien que me diga esas cosas? Fíjate, nada más lo que hace.
0: ¿Por qué no? Ya te lo dije, ¿por qué? Porque tenía duda.
1: Si es lo que tú estás pensando, ¿qué haces conmigo entonces?
0: Pues eso es lo que te quería tomar una decisión.
1: Pues tómala de una vez ya. ¿Querías tomar una decisión? Tómala ya.
0: Pues sí, ya mejor cada quien por su camino. Ya mejor cada quien por su camino, Lola.
1: ¿De dónde salió todo esto, Jaime?
0: De eso, desde esa vez, te estoy diciendo, estaba con la duda.
1: Ya desde esa vez yo no he platicado con él. ¿Por qué? Uh-huh. Porque te di todo espacio.
2: Ey, seguro, claro que sí.
3: Ey, ándale.
0: Ya, mejor ya. Ahí la dejamos y ya. Ahí cada quien por su camino y ya. Ya estuvo.
1: Está bien, Jaime. Está bien.
4: Bueno, entonces aquí termina la relación, Jaime.
0: Sí, ya de una vez, ya. Ya, así está. Sí, varias veces se le preguntó si tenía alguien y no tiene nadie, entonces yo no soy nadie para ella.
3: ¿Ya colgó?
0: Ya.
4: No, y déjate de eso, la conversación que tenía con el obvio, iban a hablar y todo, se ve que se cayeron bien, pero bueno, pues ahí estuvo el chocolatazo, cuídate mucho, Jaime.
0: Ya, está bien. Muchas gracias, Choco.
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12: De la Chocolata, saludos a todas las mamás. ¿Qué mamá da más amor que la de ustedes? ¿Qué mamá da más amor que la de Tito, Choco?
13: ¿La de Tito?
12: Ah, Toñito, ¡Toñito!
14: ¡Saludos, Chocolata hermosa, preciosa! Chocolata, cada vez que sueño que me sacas de trabajar y me llevas a vivir contigo allá donde vives.
15: ¡Vamos, papitas!
13: Yo creo que es el sueño de muchos hombres que la mujer los mantenga, ¿no?
15: ¿Por qué no, Choco? Claro.
14: Sí, Chocolata, y más alguien como tú, Chocolata, que me saque de trabajar y que mantenga a mis hijos también.
15: Ah, bueno.
12: Pero soy también hay de soltero. O sea, hay de mujeres a mujeres, Choco. Yo sí digo que me saque de trabajar, por ejemplo, una morra que no haga buena lana, ¿qué me gano? Mejor trabajo yo. Que sea una vieja como tú, un mujerón así.
15: Una yegua.
12: Sí, sí. Una yeguota así con esas piernotas que tienes y esas nalgotas.
14: ¡Ah!
12: ¡Ah!
14: ¡Chocolata! ¡Ey, aguas, aguas, porque se me pone!
13: ¡Ey, cálmate! Ya pide la parodia, es lo único que deberías de hacer y no estar agarrando plática como si ya nos conocieras y andando de igualado con estas estrellas de la radio.
14: Tengo que acoplarme a esa naquez, Chocolata. Chocolata, qué bueno que estás ahí porque quiero una parodia y tienes que estar ahí para que la haga el Erasmo.
15: ¡Ándele!
14: Ponga a trabajar porque anda muy...
15: ¡Dale, dale!
14: Anda muy encalmado.
15: ¡Dale,
14: mira,
15: dale!
14: La parodia, te la llevo pidiendo años ahí en el WhatsApp. Quiero una parodia del Trueno en Radio Poder. Ya ves que la Choco se adueñó de la radio, entonces la Choco va a meter la hora del Garbanzo, la hora Mastud, la hora LGTB, ¿verdad? Y pues ya sabes, y como canción de fondo, ya ves la canción que le ponen al Trueno, bueno, vas a poner la canción Mastud que puede haber. El himno de la América de fondo.
15: ¡Ande, güey!
14: Como patrocinador
15: se
14: oficial.
15: Se te borró la sonrisa.
14: Va a estar el Seleno Biri Biri Bamba, patrocinador oficial ahí de los vibradores. Y va a hacer que el Trueno se pruebe uno.
15: ¡No,
14: como los que usa el Garbanzo. Y también va a poner a la rifa uno a la llamada número 5. Y ahí van a hablar varios, ¿verdad? Va a hablar ahí No sé, hay que hablen varios de los personajes que tú te sabes.
12: ¿De qué hablas? Aquí no hay personajes, todos son personas reales.
15: Oye, bueno, chico, ¿pero qué tú estás diciendo?
14: Ándale,
12: este show,
14: el pelotero, que quiere el pelotero, el vibrador,
12: Entonces ya compró la radio la Choco y va a meter la hora LGBT con el Garbanzo.
14: No, con el Trueno.
12: Ey.
14: Pero de patrocinador va a ser el Seleno Biri Biri Bamba.
16: Ah, okay. Yo tengo nada que ver ahí, güey.
14: Siempre ponen su patrocinador. Sí, tú vas a tener que ver ahí porque van a rifar un vibrador a la llamada número 5 y el ganador va a ser el Garbanzo, la llamada número 5.
16: No, yo no quiero participar en esta parodia.
12: Siempre haciendo trampa.
16: No, yo no quiero participar.
12: No, pues yo tampoco, pero vamos a hacerla.
16: Ah, ok, está bien.
14: Que se escuche bonito, Choco.
13: Sí, bueno, le ponle, especialmente cuando es la hora de la comunidad, obviamente usan el himno de la América. No tiene nada de malo, ¿no?
12: Pues no, ahí está Juan Gabriel. Ahí está Juan Gabriel, Elton John, Rafael y toda la bola ahí, todos los jugadores de las Chivas. O sea, no hay problema. Aquí le damos. Vámonos, pues.
14: Ya lloro.
17: Señoras y señores, tenemos aquí en este momento, no quiero ver. Recuerden que nos vamos a dejar con la hora LGBT traída a ustedes por el Garbanzo y ahí tiene grandes patrocinadores, así que más adelante viene la hora LGBT. Pero en este momento estamos en la hora del corrido, solamente aquí en Radio Poder, donde tocamos la misma música que otras, pero aquí subes más bonita. Y como dijo aquel, hola, venía para ver si el doctor me podría recetar Viagra. Y dice... Tiene cita, dijo, sí, por eso la necesito.
12: Estúpido.
17: Bueno, los dejamos hasta la próxima. Se queda usted nada más y nada menos que con el Garbanzo en Radio Poder, la hora LGBT. A continuación, con el Garbanzo.
16: ¿Qué tal? ¿Cómo está?
17: En Radio Poder presentamos la hora LGBT. Traída a ustedes por Radio Poder y más adelante los patrocinadores. ¡Ay, mamá! Con ustedes, el Garbanzo.
16: ¿Qué vale? ¿Cómo están? Aquí ya saben que estamos en la hora LGBTQRXMW y todas las letras que nos hagan falta. Aquí empezamos con nuestro patrocinador, la canción que ha sido el estandarte de este programa. Y bueno, vamos a continuar.
13: Oye, Garbanzo, perdón, está padre la parodia, pero siempre que te pones a hacer algo te trabas. Ahora que estás haciendo esto, no te has trabado.
16: ¿Quieres que me trabe contigo? Los locutores somos bien chistosos.
12: Oye, güey, ahora sí te fluye la parodia, hijo.
16: Güey, uno es un profesional.
12: Oye,
16: y tenemos
12: Garbanzo, 20 años haciendo el show, siempre te trabas, cambias las cosas. Hoy vas, pero parejito, como caballo sin mecate.
16: Uno. Esa palabra está bien estúpida, Choco, mecate. Así es, estamos aquí en la hora LGBTQ con todos ustedes y tengo a Toñito en la línea, que es el radioescucha principal. Con él inauguramos esta hora hace ya 20 años. ¿Cómo estás, Toñito?
14: Hola, Garbanzo, ¿cómo estás?
16: Muy bien.
12: El otro sí, bueno, también.
14: Ay, Garbanzo, qué bueno que por fin ya hacen un programa para nosotros.
16: Bueno, pues muchas gracias y vamos a ir a la llamada. Bueno, yo iba a ganar, güey. ¿Cómo va a ganar
14: solo? Arriba la América, ya sabes, Garbanzo. No, güey, tú eres nuestro volumen
12: ahorita,
14: a nuestra canción.
12: Pues, no, dices, y le damos la bienvenida a nuestro patrocinador, el Seleno. Okay. Pero di que vas a poner una rola de Timbiriche.
16: Ahí vamos a poner esa canción de Timbiriche para todos aquellos noventeros, ochenteros. ¿Ahorita? Aquí en Radio Poder.
18: Esa es a las 8.
19: Es que me da pena. Ay, es que me da pena.
20: Porque hace mucho no te veo.
18: Yo tampoco, pero vamos, ¿no?
19: Es que no lo
20: sé, déjame ver.
16: ¿Ver qué?
18: ¿Qué tienes que ver?
20: Tengo que ver. Pedí permiso.
18: ¿Y a quién pídele permiso?
20: Es que ahorita no está mi mamá.
18: Entonces, ¿me hablas o te hablo al rato?
20: No hablo.
17: Esto fue Radio Poder. Ya estamos con la hora del Garbanzo en LGBT.
16: Estamos de regreso en esta hora y tenemos ahora a nuestro patrocinador de esta hora. Y aquí está.
21: Hola, buenas tardes a todos los radioescuchas. Gracias por el espacio. Como siempre, Garbanzo, aquí en la hora LGBT, traía a ustedes por vibradores del Seleno. 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
16: Muchísimas gracias. Bueno, vamos a ir a las llamadas.
21: A la llamada 3 le regalamos uno.
16: A la llamada 3, perfecto.
21: Sí, llamada 3, ok.
16: Llamada número 1, bueno.
0: Bueno, quería una canción.
16: Acaba de perder.
0: Ah, no, entonces, ¿qué se iban a ganar o qué?
16: Se iban a ganar un vibrador torto.
0: Qué bueno que soy la 1.
16: Sí, bueno, llamada número 2.
1: Bueno.
16: No, señora, no se pase usted.
1: Bueno, díganme.
16: Cuélgale.
1: Es que mi esposo no me atiende, no me lo gané yo.
16: Ya, cuélgale. Adiós, adiós, bye, señora. Llamada número 3. Sí, bueno. ¿Qué pasó? ¿Con quién hablo?
22: Con Rodrigo.
21: Oye, pero, Garbanzo, estás hablando tú mismo.
16: No, es Rodrigo.
21: O sea, tú te lo ganaste.
16: Bueno,
21: está bien, tú te lo ganaste. Se lo ganó. Ay. Bravo. ¿Y con quién lo vas a compartir?
16: Con a Toñito, le encanta.
21: ¿Quién es Toñito?
16: Toñito es una persona que la verdad él me dijo que fuera a tu tienda porque ella tiene toda la colección y los tiene en... En cajitas de vidrio.
21: Toñito no sale de la tienda, dice, ahora, ¿cuál me falta por usar?
16: Ese Toñito es un medidor, pero ¡ay, hijo de la chu!
21: Y está casado, dice
23: sí
21: que...
23: Sí soy, mamá, sí soy.
21: Ay, Toño, siempre eres un cliente que ya hasta me incomoda venderte tanto.
23: Ahí tengo uno que me lo dice sin pilas, ¿eh?
16: Oye, al otro...
23: Cargo, por favor.
16: Póntelas.
23: No, que me las ponga, pero...
21: ¡Ya me voy!
16: Ya,
21: gracias, se acabó el tiempo. Toño.
0: Ahora vemos, Toñito.
23: Hasta luego, gracias, Gerardo.
0: Oye, Toñito, ¿cuánto falta?
1: Bye bye.
23: ¿Qué?
0: ¿Cuánto falta? Vámonos. Toñito, ¿cuánto falta?
23: Ya acabé.
0: Para que te lo dejen ir todo. Regresamos, señores.
16: Tequila, no mames. Tequila, hijos de fe.

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0: ¡Señores, ya es viernes! ¡Hoy no es viernes! ¡Hoy es viernes! ¡Hoy es viernes! ¡Hoy es viernes! ¡Aquí es viernes en la que buena! ¡La que buena! ¡Tráiganse la caguama, señores!
1: ¡Tráiganse la caguama!
0: Mañana me voy a ver a mi jefita porque ya es el Día de las Madres. ¡Saludos, jefa! Y vamos a ir por el 101 a todo lo que da. Saludos a la mamá del Garbanzo, saludos a la mamá del Diablito, a la mamá del Maestro Doggy, a la mamá de la Choco, a la mamá de la abogada. ¿Cómo se llama su mamá, abogada?
2: Leticia la Grande.
0: Señores, saludos a todas las mamás de ustedes. Son así, como dicen, se acordó de mi mamá. Vamos a acordar, señores. Vámonos con una parodia. Se va a llamar esto Laura en América. Y tenemos una parodia donde el ranchero chido se quiere divorciar de Bertalicia porque Bertalicia nada más quiere estar teniendo
1: sexo.
0: Así empezaba Laura en América, esta es la parodia de Laura en América. No me gusta, ¿no?
1: ¿No te gustó?
0: Hay una canción de Laura en América, ¿no?
1: Ah, la
0: cumbia.
1: Hay una canción,
0: la cumbia.
1: Esa.

0: ¡Qué pase, desgraciado! ¡Silencio! ¡Silencio! ¡Silencio! ¡Silencio! ¡Silencio! ¡Silencio!
1: ¡Chale!
0: ¡Silencio! El día de hoy tenemos a un hombre. Ahora él se va a hacer la víctima. Ahora el hombre se va a hacer la víctima. Lo tenemos aquí. ¡Que pase el desgraciado! ¡Siéntate! Bueno, yo nada más quería decir que cómo es que uno, cuando uno se queja, uno es el desgraciado. Señorita Laura, yo le voy a decir algo para empezar al revés. Yo no voy a querer ni un carrito sandwichero ni nada de eso. Yo lo único que quiero es que ya mi esposa me deje en paz, porque ella nomás quiere tener sexo. ¿Qué quiere? ¿Cuántas mujeres quisieran? ¿Cuántos hombres quisieran tener una mujer como la suya?
2: Sí, claro.
0: Sí, pero es día y noche. Es día y noche nomás, todos los días. Día y noche yo vengo de trabajar, llego cansado y quiere con todo. Y uno le da, pues, porque uno pues todavía tiene con qué. Pero luego al otro día lo mismo en la mañana. Y luego antes de irme, el reitero ya me ha dejado dos veces el reitero.
3: No le gusta las...
0: Van dos veces que me deja reitero. Y se va el reitero y ya no voy a trabajar, o a veces tengo que agarrar un otro reitero. A ver, usted está quejándose de que la mujer quiere sexo con usted. Sí, es lo que estoy diciendo, pero mucho. ¡Que pase la esposa! ¡Qué hermosa mujer! ¡Qué hermosa! ¿Cómo no va a querer con ella? Bueno, buenas tardes, señorita Laura. Gracias por invitarme a su programa. Yo tengo ya de casada con ranchero chido, más o menos. Bueno, él se llama Octavio. Con Octavio tenemos, yo creo que más o menos ya vamos para 22. Entramos a 23 en octubre.
2: ¡Felicidades!
4: Pero ya no quiere tener la intimidad conmigo porque él dice que él está cansado.
0: Pero yo lo veo trabajando. ¿Cómo va a estar cansado ya eso? Para eso está cansado.
3: No le gustan mujeres.
0: Pues, ¿qué es que no puedo, pues? Una cosa es tener que trabajar y otra cosa es tener eso.
3: ¡Cállese!
0: ¿Qué le digo? Eso no es un machista. Espérense, güeyes, aquí todavía no entran en las peleas. Ese es otro programa. ¡José Luis!
3: ¡José Luis!
0: A ver, silencio, silencio. Usted tiene fuerzas para trabajar, pero no para complacer a la mujer. ¡Es un machista!
1: ¡Qué la chino!
4: Y estoy ahí yo que le hago de comer, está la casa. Miren, yo le compré Fabuloso del Morao, que es el que le gusta.
1: ¿Fabuloso?
4: Le puse Fabuloso del Morao porque es el que le gusta. Porque él me dijo que estaba cansado del Pinol, que es el que usábamos antes. Y ya, y ahora le cambié, ni así le gusta. Me dijo, quiero que me lave la ropa con Suavitel, porque se la lavaba con Downy. Y luego le hice todo eso, y el jabón del Roma, del que él quiere. Y le hago de comer, le doy ostiones para que rinda, porque ya vi que son los buenos. Le doy ostión, le doy, le vengo dando marisco, siete mares, todo, le hago lo que él quiere. Y nomás no quiere.
0: Y sí se lo come.
4: Pero lambe el plato.
0: Mírele, pues, para que vea, yo si quiero, pongo de mi parte.
4: ¿Para comer?
0: Pero pongo. Y yo, la veras, de veras, no puedo. Eso es lo que yo no puedo.
4: ¡Tenemos!
0: Me confundí.
1: Espérese, doña.
0: Se metió Bertalice.
1: Tenemos ganas de hacer el amor.
0: Tenemos en este momento a una vecina que va a decir si es verdad o no que se la pasan teniendo sexo. Bueno, esto va a estar regresando aquí en el show más chido. Esta parodia sigue, tranquilos, perros.

0: La fiesta.
1: Señores, feliz viernes. Feliz viernes. Estamos en la parodia de Laura en América. Porque el ranchero chido no puede con Bertalicia. Bertalicia se está quejando. Pero ya traen a una. Ahora sí que a la vecina que va a decir si sí se la pasan todo el día o no teniendo sexo. Así que esto es la parodia de Laura.
2: ¡Laura en América!
1: ¡Estamos de regreso! ¡Estamos de silencio! ¡Silencio! Tenemos a la vecina. Tenemos a la vecina que dice si sí o no se la pasan teniendo sexo. ¿Cuál es tu nombre?
3: Soy Leticia.
1: ¡Leticia! ¡Dime! ¡Ay, ay, ay! ¡Tranquilos, que todos son casados! ¡Todos son casados! ¡Son unos... ¡estúpidos! Leticia, tú sí. Eres la vecina.
3: Soy la vecina.
1: Dime la verdad, ¿hay mucho ruido? ¿Están teniendo sexo?
3: Toda la noche, todo el día, escucho así, en la pared.
1: A ver,
3: no me dejan
1: silencio.
3: Dormir.
1: ¿Cómo se escucha?
3: Así.
4: No,
3: no me dejan dormir.
4: A ver cómo se mueven aplausos.
1: Señorita Laura, es lo que yo le estoy diciendo, que yo sí le doy, nomás que esta quiere más y más y más. Qué bueno.
2: Mire, le voy a decir algo. Esta mujer viene a decir eso, pero yo ni la conozco. Yo creo viene de otro lado.
5: ¡Oh!
3: No, yo soy la vecina.
1: No, no, es cierto, ella es la vecina. Ella es la vecina, yo la conozco bien.
2: ¿Por qué la andas bien?
1: ¡Espérate!
5: ¡Laura! ¡Laura! ¡Cálmense!
1: ¡Silencio! A ver, calmados.
4: Ya parece narrador de fútbol de Argentina.
1: ¡Calmados! Ahí la tiene. La tiene Riti.
5: Gandolfi.
4: Ándale.
2: A ver, yo nomás quiero decirle por qué te le quedas viendo.
5: Oh.
1: Porque es la vecina, qué bueno que vino. Yo no sé cómo le hicieron, pero ella es un testigo, tú, Laura en América, de que ella es, yo hago lo que yo puedo. Pues ya tengo, pues yo también 54 años. No es fácil andar uno, pues, llenando el tanque a esta mujer. Es más, le voy a decir algo. Primero. ¿Está segura de que este hombre y esta mujer tienen sexo todo el día y la noche?
3: Toda la noche, los escucho hablar.
1: ¿Es verdad que hasta le da envidia?
3: ¿A mí? Sí. Mucha.
1: Yo nomás quería decir, ya que andamos aquí, señorita Laura, yo quiero decirle que hay un hombre, porque últimamente ya hay 2 días que ya nomás le he dado 3 veces al día.
2: ¡3 veces al día! Nomás me da, mira, le son 2. Nomás 2 veces.
1: Es lo que le digo. Y como nomás son 2 veces, yo ya presiento que esta huele a leña de otro hogar.
5: ¡Leña! ¡Leña!
1: A ver,
5: leña,
1: la producción leña. Me está diciendo que tenemos a un hombre que anda con Bertalicia. ¡Que pase! ¿Cómo te llamas?
6: Yo me llamo Daniel.
1: Daniel, ¿cuánto tiempo tienes conociendo a Bertalicia?
6: Ya le cuelga, ya, buen ya.
1: ¿Qué le cuelga?
6: Ya, o sea, eso quiere decir que ya tiene mucho tiempo.
2: Es que ellos así hablan, son de la Ciudad de México.
1: Mira, ¿ves cómo sabe? ¿Cómo sabe?
6: ¿Cómo supitis? ¿Cómo supitis?
1: ¿Cómo supitis? ¿Cómo
2: ¡Espérate! ¡No me pegues enfrente de la gente! ¡Daniel!
6: Espérese, doña Bertalicia. No hables ahorita, mi amor. Señora Laura.
4: Oh, mi amor.
1: Wow. A ver, desgraciado. ¿Usted está diciendo que anda con ella? ¿Sí o no?
6: Sí. Se
1: ¿Dónde pasó? ¿La conociste?
6: Un día estaba buscando yo sopa de letritas ahí en la Bons. Y vi como la señora estaba acariciando el chorizo ahí, y dije...
1: Y sí, va la Bons, ahí tenemos una Bons cerquita de la casa, como sí. Le das por lo que viene siendo la Main, pasa la Broadway, ahí a un ladito, ahí está luego la Bons.
6: Sí, y yo ahí es donde la vi, señorita Laura.
1: ¡Tenemos un video! ¡Vamos al video! ¡Tenemos al video! ¡Vamos a ver el video! de la mujer entrando a la Bons. Tenemos el video, ahí se puede ver cómo la mujer está entrando. Mire, es ella.
6: Sí.
1: Es ella porque trae el carro, es el Datsun. Es ella allí, se está estacionando en el estacionamiento. Mira,
6: mira.
1: Ahí llega Daniel.
6: Ahí.
1: ¡Y la abraza!
6: Así nos recibíamos. Ella me decía.
2: Mire, le voy a decir algo. Yo le presté a mi comadre el carro ese día.
6: Usted.
2: Esa no soy yo. Ahí se puede ver borroso.
1: Sí, pero no es tu ropa de Hortalecia.
6: Ahí me decía.
2: Se la presté yo.
6: No.
2: Yo la vendí porque la puse en una yarda y ella me la compró.
6: No, se haga. Ella me decía, cuando me veas quiero que me des un rozón para empezar a calentar motores.
1: ¿Qué le soy? Era tu hijo a tu... ¡Ey, tranquilos!
3: Déjame, papá,
1: no se pueden pelear por una mujer infiel.
3: No te dejes, papá.
1: No se pueden pelear por una mujer. Yo vengo a defender a la mujer aquí. Pero ¿cómo es posible que estés engañando a tu esposo que te da 3 veces al día? Es lo que le digo. Esta, ¿cómo dicen? ¿Cómo se dice que tienen mucho sexo?
6: They have too much sex.
1: Fenómena, ¿cómo se dice eso?
6: Fenómena.
1: Sí, algo de eso. Siempre quiere. Ahí lo le dije, vamos.
6: Ninfómana.
1: Eso, ninfómana. En la mañana le dije, vamos a ver Chabelo. Dijo, no, vamos a ver una película porno. ¡No puede ser! Y Daniel, tú tienes a un testigo contigo.
6: Sí, yo tengo a un testiguito.
1: ¿Quién es?
6: El hijo de doña...
1: ¡Que pase el desgraciadito!
2: No, yo soy el hijo de Daniel.
1: Y andas con un güey que tiene hijos. Ah, Bertalicia, qué vergüenza.
3: Yo soy Raúl.
6: Se llama Julito. Y, no te llamas.
1: ¿Cómo
6: Raúl?
1: Te llamas?
2: Raúl.
6: Julito.
2: Oh, bueno, la cosa es que esta señora siempre viene a ver a mi papá y usa.
1: ¿Se anda metiendo a tu casa?
2: Sí. Y aparte, eso tiene brasieres bien guangos y se le ve todo el pecho.
1: Eso sí, es cierto, sí es ella. ¡Qué pase! ¡Ah, ya pasaron todos!
2: Una vez me dijo que le dijera, dime como tu palabra favorita, de eso, llame teta. Mami.
1: Quiero teta, mamá.
2: Quiero teta.
1: Así le dijo.
2: Así le dijo.
1: Bertalicia, le gusta que tu papá le diga quiero teta.
2: Quiero teta, papá. Eso.
1: A ver, vamos a ver si es cierto. ¿Cómo le dices a Bertalicia?
6: Dame teta, chiquita.
2: ¿Saben qué? Lo que estoy viendo, que ya están todos contra mí, nomás porque quiero mucho sexo y no pueden darme ni una. Ni tú andas de chismoso, Daniel.
6: No.
2: ¿En qué quedamos? ¿Qué íbamos a dejar a nuestras parejas?
6: Tú decías que les
1: sobra. ¡Estás casado! ¡Eres un infiel también, desgraciado! ¡Eres un hijo de tu papá! ¡Arriba, Michoacán, hijo de tu
3: papá!
1: Ya regresamos, señores. ¡Feliz viernes! ¡Así empezamos!
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0: Señores, es viernes. Ay, ay, ay.
3: Hoy nomás, Choco, para que te sientas que andas en la quinceañera.
8: Oye, qué bonita invitada tenemos el día de hoy, que se había ausentado del show de la Chocolata. Ya está de regreso, aquí están. Bueno, ya entiendo por qué se había ausentado. Estaba grabando una película y ahorita vamos a hablar de eso, pero escuchemos a quién tenemos aquí.
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3: Esa es la primera rola, Choco, que le pegaba a Graciela Beltrán cuando se vendían los cassettes. Allá cuando grabábamos de un cassette a otro poniéndole papel de baño arriba para pa clonarlo.
6: En el cuadrito.
8: Hey. Bueno, Graciela, ¿cómo estás? Bienvenida al show de la Chocolata.
12: Gracias a los dos, Erasno, Choco, gracias por recibirme. Estoy súper contenta de estar aquí con ustedes después de tanto tiempo que no visitaba cabina. Y aquí estoy, bendito Dios, y bien contenta por lo que vengo a anunciarles.
3: Y te ves igualita, Graciela Beltrán. Yo tenía un crush contigo, tú lo sabías, pero nos abandonaste. De todos modos, no le hace. Vamos a recordar unas de las rolas.
12: Es que dice, si no le hiciste caso a Joan Sebastián en 10 años, menos a mí.
3: Ya sé. De Joan Sebastián, que andaba, ¿cómo le dijo Joan Sebastián?
13: Bueno, yo, Cristina, estoy enamorado de Graciela.
3: Esta rolita.
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3: No, no era Joan Sebastián esa rola. A ver, esta rola, cosas de él. Graciela.
12: No, tampoco
3: esa.
12: Somos
3: no, tampoco. Esa le dedicó a don Joan. Ven a Juliantla, le dijo. Acá tengo algo guardado. Fue cuando llegaron la lanusa. Luego la rola. Está lloviendo lágrimas.
8: Graciela, mucha gente, y bueno, creo que todos te conocemos por tu música, y ahora le entraste en la actuación. Platícanos de la película.
12: I don't speak English. ¿Ok?
3: No estés okay, jugando. Vamos a hablar de la película.
11: Pero es en español.
12: No hablo inglés. Esa es mi nueva película, raza. Se las vengo a presentar. Mi debut como actriz de lleno, protagonizando esta película, I don't speak English.
3: No manches. Oye, platícanos. Yo lo sé que no puedes platicar
12: acento,
3: todo.
12: Lo digo con acento porque realmente mucha gente se va a identificar con esta película. Y mucha gente en algún momento de su vida que no habla el inglés ha dicho eso como una respuesta a alguien que, o sea, que no le puede responder. Así que muchos de ustedes han dicho, I don't speak English, I'm sorry.
8: O sea, se han sentido discriminados solo por no hablar inglés en Estados Unidos. Sí, que sí. A ver, bueno, yo hago una pregunta y al ratito me la contestan. Ahora, estamos en un país donde se habla inglés, deberíamos de aprender el inglés, ¿sí o no? Ahorita me contestan, pero bueno, la onda es que es un gabacho, un americano, un gringo, como dicen en Texas, un bolillo.
11: Un bolillo.
8: Sí, así les dicen, ¿no?
12: ¿Un bolillo? ¿A poco? ¿Los bolillos que no son mexicanos?
11: No.
12: ¿No? ¿Están hechos aquí los bolillos?
14: Es que es como por el color cuando lo abres así.
12: Ah, ya, porque ya, el bolillo es mexicano,
8: ¿no? El bolillo. Bueno, la cosa es que un americano, gringo, tiene un accidente y pierde su capacidad para hablar inglés y empieza a hablar puro español, ¿no?
12: Así es. Afasia bilingüe se llama. Existe. Y bueno, pues es un locutor súper famoso, rico.
3: ¡Oh, es un locutor! Contrato,
12: sí, así como tú.
14: Un locutor de Phoenix, brody. Ah,
12: así es.
3: Pero en Phoenix no hay buenos locutores, güey.
12: Entonces, él se lo creyó. Así que lo pierde todo porque pierde su idioma natal, el inglés, y resulta que por el accidente despierta de su coma y hablando español nada más. Entonces está perdidísimo, no hay a qué hacer, está desesperado, empieza a perder su contrato, su vida, lo que es todo lo que le rodea, sus amigos que no le entienden, que no se puede comunicar. Entonces él empieza, prácticamente, paisanos, lo que pasa con él es que empieza a vivir la realidad de muchos hispanos en el país.
3: Ah, qué buen ángulo,
12: se pone nuestros zapatos, es la realidad.
13: ¿Por qué Donald Trump un día no se pega un madrazo de esos, ese güey?
12: De verdad.
3: Uy, te imaginas el cambiadero de mundo, pero qué buena, uy, qué buena guión.
12: Sí, y además que lo hacemos, mostramos una realidad que vivimos en este país, sobre todo ahorita, todo lo que está pasando y lo que estamos sintiendo y recibiendo de mucha gente, ¿no? Que es mala onda, aunque poco a poco se está viendo en muchos videos que la gente anglosajona pues nos está protegiendo en algunas comunidades, lo cual me enorgullece mucho, me da mucho gusto ver eso, cómo protegen a los que están construyendo casas y demás que han estado siendo capturados y ahora pues ellos les ponen barreras porque me ha tocado en residencias cercanas a mí, a mi casa, entonces me da mucho gusto ver eso, pero pues hace falta mucho más.
13: Pero tú vives ya que eres de Hollywood, ahora ya no puedes vivir en lugares donde no hablan.
12: A ver, Rosa, vivo en Moreno Valley, ahí voy al supermercado ahí con ustedes, ni cuenta se dan. Es lo que pasa, muy greñuda ahí, pues como quiere unos pants y tenis y ya, por Dios, dice, esta no puede llegar así.
13: Oye, Donald Trump habló de la película, está armando mucha controversia esta película. ¿Neta? De I Don't Speak English.
3: No manches.
13: Regresando, Choco.
3: Ay, güey.
12: Quiero escuchar qué dijo.
8: Sí, miré algo ahí de eso.
3: No manches.
8: Pero bueno, regresando ahorita más con Graciela Beltrán. Bueno, ¿nos puedes ahí tararear una canción regresando? Algo poquito, ¿no?
12: Un poquito.
8: ¿Pudieras o no?
12: Tarariarla.
13: Te ponemos una pista. Te ponemos una pista.
3: Tarariarla. La que quieras, una de Michael Jackson.
8: Una pequeña bohemia.
3: La de Thriller, tarareada.
13: Nomás cinco rolas y regresamos. Con Graciela.

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7: A Graciela Beltrán, ¡eh!
8: Que le echa
7: más chido.
8: ¡Qué lujo, eh!
7: ¡Ay, ay, ay! Hombre, siempre dijimos nosotros ahí en el barrio, si tuviéramos una mujer que le gustaría que trajera a mi jefa aquí, sería Graciela Beltrán.
8: Y no, y me acuerdo que decía, imagínate que llegue aquí, me diré mi mamá.
7: Cántale.

0: Bien.
1: Mi raza, yo sigo cantando, sí, sigo en los shows en vivo. Recién llegué de Watsonville, canté a mi raza.
0: Watsonville.
1: Atsumi, California. Saludos a mi raza de allá.
0: ¿Cuántas historias?
1: Voy a Salinas y a San José. Digo, perdón, voy a Modesto y a San José. Voy a cantarles muy pronto. Después del estreno de la película, ahí les caigo a cantar en vivo.
2: Raza. Fíjate, a pesar de que está triunfando en Hollywood, todavía baja al pueblo a decir, todavía aquí están.
0: El pueblo nomás. Maldito enmascarado, lo volviste a hacer.
3: La película se llama I Don't Speak English.
1: Pero con acento, por favor.
3: ¿Sí? I Don't Speak English.
0: A ver, ¿cómo? Dele,
1: porque así lo dice mi mami repetidas veces cuando tocan la puerta a vendernos algo o reanudar algo en la casa. Y allá me echa gritos a mamá. Hija, ven a traducirme porque pues no le puedo decir lo que le quiero decir. Porque I Don't Speak English, ya le dije.
0: Ah, ok. Pero no entiende, parece que no me entiende.
2: Es una película donde va a salir Graciela Beltrán. Tenemos lo de Donald Trump, lo que dijo.
1: Quiero escuchar, definitivamente.
2: Lo que dijo Donald Trump.
0: ¿Opinó de la
1: película? Sí.
2: Aquí tenemos.
0: A ver.
2: Con Donald Trump.
0: A ver.
2: A ver, si me hace que ahí está lo que dijo Donald Trump en la película de I Don't Speak English. Una película.
4: Hola a todos. Oh. Ya no puedo. Hola a todos. Ya no puedo hablar inglés. Me pegué un putazo en la cabeza y necesito aprender inglés. Graciela Beltrán, tu película me hizo reaccionar, te amo. Te Por amo. Cierto, tú eres mejor que Jenny Rivera.
0: Wow.
3: ¿Eso es en serio?
0: Wow.
1: ¿Qué? Ni al caso.
2: Sí. Para los que no escucharon, va de nuevo.
0: A ver,
1: el punto es ni al caso. Estamos hablando del idioma, de la barrera, del golpe. Y salen con eso.
2: Ahí va, yo no sé.
4: Hola a todos. Ya no puedo hablar inglés. Me pegué un putazo en la cabeza y necesito aprender inglés. Graciela Beltrán, tu película me hizo reaccionar, te amo. Por cierto, tú eres mejor que Jenny Rivera.
2: ¡Eso!
1: ¡Ay, qué buenos son, de veras!
0: ¡Wow,
1: Jenny,
0: wow,
1: perdón,
0: wow!
1: Disculpa, Jenny, que pases cáncer, mejor ríete de esas tonteras, ¿eh? Este tal Beltrán no sabe lo que dice.
5: Oye, Choco, esa es una falta de respeto, ¿eh? Esto sí. Es lo que acaban de hacer, ¿eh? Dejen de poner ese güey mezclado con esta película.
0: Sí, si no lo involucren. Oye, pero le haría falta.
2: Graciela, ya habías actuado tú en videos para canciones, pero ¿ya habías hecho algo de películas o algo?
1: He participado en 5 películas desde que tenía 14 años de edad, en Cine Parientes Somos, con la Pochita de Sinaloa, que pusiste aquí en la primicia. Y en Cine Parientes Somos, nada más cantando, chiquita. Y luego después con David Reynoso, con los hermanos Almada, en Tierra de Sangre, El Corrido de los Pérez, también canté. Y luego fui pistolera con Juan Valentín, pero pues Camaro 728. Andaba armada, cuidado, andaba armada.
0: Yes.
1: Pero no salían las balas, no salían las balas.
0: De la pero pistolita. Se escuchaban en la tele.
1: Claro.
6: Tú fuiste el que mataste a mi padre y ahora me las vas a pagar.
1: Sí, fueron bonitas experiencias y aprendí mucho de mis compañeros, pero sobre todo porque son expertos en la actuación, dedicados a eso. Yo nada más hacía mis pininos como cantante en realidad, porque también en cada película yo cantaba.
3: Bueno, era la onda de antes, ¿no? Sí. Eras cantante, salían los Tigres del Norte actuando un pedacito, salían todos los artistas, digo los de antes también,
1: sí,
3: ¿no?
1: Sí, así es. Eso fue lo que hice. Tuve un poco de conocimiento respecto a las filmaciones de películas, pero nunca me había tocado un papel tan extenso, ni mucho menos protagónico.
2: ¿Cuál es tu papel ahí? ¿Eres la novia del güey que se le fue en la mente o no?
1: No te voy a decir toda la historia,
2: Tú no hallabas cómo andar con locutor, dijo, voy a hacer una película.
0: Si no se cumple, por lo menos en película.
1: Por lo menos en la movie. Soy Marielena. Marielena, una mujer recién emigrada de México, que comienza a trabajar para este gringo, que es un locutor famoso, no habla español, pero me da empleo como empleada doméstica en su casa. Así es como yo llego y trabajo limpiando casas. Y a mucha honra, con mucho orgullo, porque pongo muy en alto a la gente hispana, no la denigro, ni mucho menos la encasillo en esto.
2: Y como la señora, lavaplatos. Como la señora maestro como y la
1: barrenderos. No, es que en serio.
0: Oh, sí.
1: Esta película muestra la capacidad que tenemos nosotros de avanzar, de crecer, de aprender y de superarnos. Lo demostramos con hechos. Ya las mujeres que limpian casas, mi querido Erasmo, Choco, ya tienen empresa.
3: No, les va súper bien, no.
0: No, ganan chido, no manches.
1: Ganan bien, pero aparte, es un trabajo pesado, ¿eh? Es un trabajo muy pesado.
0: A mí ya me negaron 2 veces ir a limpiar el cantón.
1: No, de verdad, es muy cansado limpiar casas, limpiar oficinas de madrugada, desveladas y luego ir a casas después. O sea, yo lo sé porque tengo.
2: Y luego limpiar su casa y luego llegar a sus casas a limpiar también.
1: Aparte, y luego cocinar, atender a los niños, el marido, lo que sea. Pero te digo que aquí edificamos al paisano, la
2: ¿Y verdad. ¿Para qué se casaban también? No estén ahí ya, batallando, hombre.
1: Hey. No, saludos a todas las que casadas o no casadas, pues tenemos que limpiar, ¿no?
0: Sí, pero bájenle un poquito porque no más como que 240.
3: Bueno, yo le quiero mandar saludos a unas chicas que limpian mi casa, a Kaira y Marcela, que son muy buenas. Kaira y Marcela, digo, una no puede, obviamente tengo que tener dos, y a otros, a los chicos que limpian el jardín, tengo un par de rusos que limpian ahí, y bueno, y además, 72 jardineros para el jardín de mi casa.
0: 72
3: y también a Gustavo, que es el que le echa de comer a mi delfín.
0: ¿Tienes un chingado delfín? Oiga, perdón.
1: Es que la sorpresa, tú sabes, de repente se salen las palabras así de, wow.
2: ¿Nunca saliste en una película con Antonio Aguilar o Vicente Fernández?
1: No. Con ellos hice gira cantando, como cantante artista que soy, pero nunca en filmación.
2: Vamos a hacer una escena.
1: De verdad.
0: Me gusta.
2: Imagínate que es Antonio Aguilar, ¿no? Así de...
7: ¡Ay, queridos hermanos! Les saluda el más rorro de Zacatecas. Estamos muy rorros aquí con Graciela. Vamos a grabar una escena muy bonita para que no se enoje mi florecita. La escena, Graciela, porque yo soy el que dirijo todas las películas. Nunca tuve mucho amigo Pepe porque no era muy bueno. No era muy bueno actuando. Ahora sí actúa muy bonito, pero en otras cosas. Yo voy a decir que tú vas a estar dudando de que si yo soy tu padre. Y vas a llegar tú, dime la verdad. ¿Tú eres mi padre, sí o no? Porque alguien ya te contó un chisme por ahí.
0: ¡Ah!
7: ¡Acción!
8: Papá, necesito hablar seriamente contigo. Quiero saber, solo la verdad, por favor. Quiero saber
7: no los caso rumores. De nada, ni ninguna
8: por
7: verdad
8: favor,
7: de nada.
8: Papá, déjame pero terminar,
7: me
8: papá.
7: De comer a los caballos.
8: No, necesito saber.
7: Caballo,
8: los rumores son ciertos o no. ¿Eres mi padre?
7: Oh, Graciela, ¿quién te platicó eso, mi querida Rorra?
8: Papá, la gente está diciendo muchas cosas al respecto y me han llegado a mis oídos y yo no estoy conforme con una respuesta
7: no
8: a medias.
7: Caso,
8: no
7: esa
8: me contestes
7: jugada,
8: así.
7: Rumores,
8: por favor, papá,
7: rumores.
8: Te lo suplico. Necesito saber la verdad.
7: Está bien, te voy a decir, Graciela, la verdad.
8: Dímela.
7: Número uno, tú no te llamas Graciela de nacimiento.
0: Ah.
7: Tu nombre verdadero es Bertalicia. Y tú no eres hija de mi florecita. Tú vienes siendo hija de María, la muchacha que viene a tortear con nosotros.
0: No vengas.
8: ¿Qué?
7: Mi esposa no podía tener hijos, así que tú eres... Eres la hija de nadie.
2: ¡Ah, oh! Ah, no, esa es otra película.
0: Sí, güey, no, mal.
2: ¡Regresamos, señores! No se pierdan la película. ¿Cuándo se estrenan?
1: Amigos míos, la película se estrena nacionalmente en los cines el 15 de mayo, que es viernes próximo. Y se estrena exclusivamente un solo día, el jueves 14. Atención, raza, porque yo voy a ver la película por primera vez en el cine con ustedes el 14
2: en Pico
1: Rivera, en Cinépolis.
2: ¿Cinépolis en Pico Rivera?
1: Sí.
2: Ah,
1: el jueves 14 ahí voy a estar.
2: Y podemos ir y pedirte fotos y ver la película.
1: Claro,
2: ¿la
1: voy a, yo voy a estar ahí compartiendo con mi raza.
2: El jueves 14.
1: Público, y voy a pagar mi entrada. Porque tengo que apoyarme.
0: La mía, yo voy.
1: Tengo que autoapoyarme.
2: Saludos, tenemos acá al viejo Paulino también que viene a visitar.
1: No, de verdad, raza, los invito a que me acompañen a Pico Rivera, a la sala de donde se va a exponer esta película I Don't Speak English. Y pues nada más es esta ciudad que la está ofreciendo un día antes.
0: Bien.
1: Pico Rivera.
2: La premier.
1: Y el día siguiente pues ya la pueden ver, o el fin de semana que sigue pues con toda la familia, ya que están trabajando mucha gente, yo sé, pero ya va a estar lista y es importante que vayan a verla en cuanto sale la película, los primeros días, porque es cuando se refleja el movimiento de la movie, el que se refleja que está funcionando, que está siendo aceptada y gustada, ¿no?
2: Apóyenla, muchachas, por favor. Digo, a mí no me va a tocar nada, pero ustedes vayan. Regresamos en el show más chido. Te vamos a preguntar el ratito de unas rolitas, ¿ok? Como es viernes, de algo que tiene que ver con música. ¡Ya volvemos!

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4: Perdón, Don Tavo, perdón, perdón. No te agüite, no.
3: Claro que no, güey.
4: Ahorita me suelta con mangón, chango, sí, ahorita se va a soltar la greña,
3: pero cilindrero. Me siento mal, güey.
4: Pero bueno, madrina. Le iba a decir, suéltase la greña, pero pues ¿cuál?
3: Ahí te va, monocilindrero. Mira. Hoy les vamos a hablar del 2026. Han sacado nuevos productos para el cuidado íntimo de la mujer, para esas rutinas de autocuidado. ¿Sabe a lo que me refiero, don Tavo Cubano?
5: ¿Pero para qué parte del cuerpo, manina?
3: Pues, para la chancla, para la chancla, don Tavo.
4: Para la pantufla.
3: Para la pantufla.
5: Para la cotorrita.
3: Exactamente. Y les voy a mostrar algunos aparatejos que puedes comprar. Y les aseguro que cuando yo les diga para qué, lo van a ir a comprar, güey. Esto es para las mujeres, ¿eh? No necesitamos de los hombres ya, güey. Para estos juguetes íntimos. ¡Simón!
4: ¡Simón!
3: Rápidamente, pues, el primero, güey.
4: ¡Juan Simón! Ya te parece que por eso quedó un tabú.
3: ¡El primero, güey!
4: ¡Number one!
3: ¡Aries!
4: ¡Ah! ¡Aries! ¡Aries!
3: Y usted me va a decir el juguete. ¡Simón! ¡Aries!
4: ¿Quién era la crema para limpiado?
3: ¡No! Como signo de fuego, Aries, eres muy apasionada, muy atrevida y pionera en las cosas. Te encanta correr riesgos, probar nuevas experiencias. ¿Y qué mejor lugar para probar algo nuevo que esto que te voy a decir? El juguete...
5: Simón, por favor, ¿cuál es el juguete para Aries?
3: El juguete es un plug que se pone por el camino del loto de Tabo.
5: ¡Ah! Los que usa el cubano.
3: ¡Simón!
4: ¿A caray cuál?
5: No, pero eso se llaman plugs sexuales.
3: Exactamente, y le puedes poner una colita de zorro, una colita de perro.
5: La de Goku.
3: Sí, puede ser.
6: Pues el cubano trae una en forma de micrófono.
4: Soy Terian.
5: Bull Terian.
4: Bull
7: Terian. El otro, güey.
4: No mames. ¡Tauro!
3: ¡Tauro! ¡Tauro! Valoras la intimidad y el contacto físico por encima de todo y lo que necesitas es un juguete que se sienta tan sensual como tu experiencia íntima.
5: ¿El juguete para Tauro, Marina?
3: Es nada más y nada menos el succionador 3000, don Tavo.
4: ¡Ah, caray!
5: ¿Cuál es ese?
3: Te lo pones más que la devoradora Koblenz, güey. Te chupa más que un limón de taquería, güey. Para las mujeres, güey. Así se llama. Póngale, succionador 3000, búsquelo en las páginas y ahí les va a decir, güey.
5: ¡Simón!
3: ¡El otro inútil!
4: ¡Es nada más y nada menos que el siguiente!
3: ¡Géminis, güey!
4: ¡Géminis!
3: ¡Ponte las pilas, güey!
5: ¡Por favor, güey!
3: ¡Géminis! Tu naturaleza tan curiosa y tu afán de aprender cosas nuevas significa que necesitas este juguete que proporcione un poco de todo. O sea, es multiusos, como la navaja suiza.
4: ¿Ah, sí?
3: Simón, por favor.
5: Por favor, el juguete para Géminis.
3: Para Géminis es el vibrador, pero en forma de conejito, porque son dos en uno. ¿Sí sabe cuál? Trae como dos orejitas y...
5: ¡Ah, Simón!
3: Te electrocuta.
5: Uno para cada madriguera.
3: ¡Para cada madriguera! ¡Ahorita vengo con los demás!
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1: Viejilla, nos quedamos con los signos zodiacales y vamos con Cáncer.
2: Así es, Cáncer, como signo de agua, eres una persona comprensiva, pasiva, muy romántica, por cierto, lo que te convierte en una chica para una relación verdadera. Si quieres una verdadera mujer, una de Cáncer. ¿Dónde está?
1: ¿Una cancerígena?
2: ¡Oh! ¡Simón!
3: ¿Cuál es el juguete para Cáncer, Marina? ¿Una quimio?
1: ¿Una pelucona o cuál?
2: Estúpidos. Nada más y nada menos que...
1: Bueno, usted no tiene cáncer, madrina. ¿O por qué está quedando pelona?
2: A ti, güey, que ya se dio en el...
3: Pues, te lo diga que sí, para que justifique su calvicie.
1: Sí, madrina, o la perrilla que le está saliendo.
2: Por lo menos a mí no se me va a caer la oreja, perro. Por favor, de tabú, no digas...
3: ¿El juguete para cáncer?
2: Un consolador, pero este tiene que ser de vidrio, don Tabo. Y vidrio soplado.
3: ¿Se lo enseño? ¿Oaxaca?
1: ¿Y se le quebra a medio?
2: No, güey, porque es de vidrio templado, imbécil.
1: Eso quiere decir que no está ni frío ni caliente, está templado. Wey,
3: como el que usas, güey.
2: Sí, güey, no se quebra, no se quebra. El otro inútil.
1: Vámonos con el siguiente signo, que es... Leo.
2: Eso, estúpido. Leo, estás gobernada por el sol, hija. Lo que significa que eres muy sagaz y llena de energía. Amante de ti misma, empoderada. Porque donde pisa gata, no pone huella la otra.
1: No borra huella gata,
2: madre. ¿Qué te está diciendo, imbécil?
1: Ni nada, vieja güey.
2: Aquí está, por favor, don Tabo.
3: ¿Cuál es el juguete para Leo, madina?
2: Es el nada más y nada menos que el mini vibrador. Haga de cuenta que es como un lápiz labial, güey. Pero lo prendes, güey.
3: Mánchame.
2: Con tu lápiz labial. Te la sabes, estúpido. Es un lápiz labial, don Tabo, es de bolsillo. Donde te agarren las ganas. Fierro, güey. Ay, mero. Aquí traigo uno, ahorita te lo presto. Para que te lo pongas como supositorio.
1: ¿Qué pasó, madre?
3: Como chupón, güey.
2: Simón.
1: ¡El Virgo!
2: ¡Rápido, Virgo! Son muy organizadas, muy eficientes y necesitas un juguete que te pueda ofrecer alta calidad a corto espacio por el tiempo que tú tienes. Por favor,
3: el
2: chavo.
3: Por favor, el juguete para Virgo.
2: Fíjate, para Virgo es el antiestrés. Así se llama porque es un mini vibrador y es como una varita, don Tabo. Es como un termómetro. Ya sabe dónde se lo va a poner, güey. Simón.
3: ¿En la araña pisada?
2: No, güey, estamos hablando de la pantufla, güey.
3: ¡Ah! Está muy cerca.
1: ¡La libra!
2: No, estúpido, ya.
1: ¡Ah, ahí venimos! ¡Espérese!
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1: ¡Échale inútil!
2: Ahora sí, regresamos, Madrina, con el siguiente, que es...
3: Libra.
1: Libra.
4: Que le gana ese perrito porque nos queda poco tiempo.
1: Ok, ya terminamos, gracias.
2: No, Madrina, apúrese.
1: Bueno,
4: es que nos queda un bloque nada más, güey.
2: Sí, por eso la vieja, güey.
1: Ay, tranquilos, bebés, yo puedo todo. Venus, la diosa de la belleza, esa eres tú, Libra, porque valoras mucho las cositas buenas, y sobre todo eres una buena persona para entablar una relación. Este vibrador que te toca a ti, don Tavo, dígame por favor.
4: ¿Cuál es el juguete para Libra, Marina?
1: Ya ven que habíamos dicho del de vidrio, güey, que el que le gusta el cubano.
2: ¿Pero es Libra o no?
1: Pero este no, güey, este es uno, pero metálico, güey, porque a esta le gustan las cosas pesadas.
4: ¿Una varilla aglomerada, Marina?
1: De tres octavos.
2: Donde se oxide, mami.
1: De tres octavos.
2: Donde le ponga su tapita de coca, ya ven que le ponen.
1: El otro inútil.
2: ¡Vámonos con Virgo!
1: ¿Cómo Virgo, güey?
2: ¡Ah, no!
4: ¡Escorpio, güey!
2: ¡Escorpio!
1: Ya usted va a decir ya todo, güey. Este inútil hay que sacarlo.
4: ¡Estúpido!
2: ¡Dale! ¡Dale, vieja, güey! ¿Qué le queda?
1: ¡Eres la mejor de las mujeres!
4: ¡No es cierto!
1: ¡Sí, huevo! Eres muy poderosa, pero debajo de todo eso tienes un lado muy sensible y emocional, por lo que necesitas este juguete que te va a satisfacer all necessity.
4: ¿Cuál es para Scorpio? Que, dicho sea de paso, es el más cachondo.
1: La neta sí, haga de cuenta que este es un paquete multiusos, güey. Porque trae un vibrador en forma de conejito. Sabemos que el conejito trae dos orejitas, ya sabemos pa' qué es, güey. Y también es un vibrador de lápiz, o sea que por donde tú le pongas... Mocos Petra, güey.
4: ¿El paquete consueles?
1: Exactamente.
2: ¿El paquete,
1: güey,
2: madriguera o qué?
1: Primero es ese, güey, para los de Scorpio. El otro inútil.
2: ¡Sagitario!
1: Sagitario, apasionada, aventurera, audaz. Son las tres cosas que tú tienes. La que necesita para este juguete íntimo que te va a permitir seguir tus instintos y no tener filtros y no necesitar de un hombre. Entonces, por favor.
4: Por favor, ¿cuál es el juguete para este signo, Marina?
1: Es el aventurero, güey.
4: Ajá.
1: Es un multikit donde viene... ¡Número uno! Uno de 7 centímetros. Otro, un vibration, güey. Otro, un plug, güey. O sea, no vas a tener fugas por ninguna parte.
4: ¿Insaciable, Marina?
2: ¿Para que te la comas o cómo se llama?
1: Y lo más importante es que trae una pelotita para que te la pongas en la boca.
2: ¡Vámonos con Capricornio!
1: ¡Fierro, Capricornio! Regido por Saturno.
2: ¿Es usted un tabú?
4: Sí, voy.
1: Ay, si no lo traigo, güey. También conocido como el multitax, porque eres muy ambiciosa, pero sobre todo disciplinada en las cosas que haces.
2: ¿Cuál es el de don Tabo?
1: Eres
2: el juguete sexual.
1: Le vamos a poner el pragmático, güey. Así se llama ese vibrador.
4: ¿Práctico?
1: Exactamente, porque es uno de 15 centímetros. Para la gente
4: chiquito
1: que quiere más.
2: ¡El acuario!
1: ¡Vámonos con el acuario! Sobre todo eres un personaje totalmente única, alternativa, excéntrico e impredecible.
2: ¿El juguete?
4: Por favor, juguete.
1: El juguete nada más es el que tiene dos bandas. ¿Le pones por la pantufla?
4: La banda del recodo.
2: ¿Los recoditos o qué?
1: Y la banda de cazuela también, yo te hago. Son dos en uno, güey.
4: ¡Qué traviesa!
2: ¡Rápido, Piscis!
1: ¡Ok, Piscis!
2: ¡Ay, madre, acá vamos!
4: Eso le dijimos, no le ganas.
1: Oye, como las sirenas, eres muy intuitiva, fiel y cariñosa. Por si no lo sabían, así son.
4: Ah, usted está como la sirenita,
1: ¿eres
4: Marina?
1: Sirena, ¿cómo?
4: Dio la cola por amor.
1: ¡Rápidamente!
2: ¡Juguete!
1: El juguete, le vamos a poner el juguete de bienestar. O sea, el que trae varias bolitas, güey. ¿Sí se acuerdan?
4: ¡Ay, las bolas sirenas!
1: ¡Simón, güey!
2: ¡Arre, pues ahí están los exoterismos con la madre!
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1: Rápidamente, ya estamos el sexoterismo con la madrina, pero vámonos ya con la segunda hora que viene. Ponte mi pellejo.
2: ¿De qué lo vas a hablar,
1: güey? Sí, carepinacate. Un caso que ustedes se van a sorprender y sabemos que cada uno de ustedes se va a sentir como parte de él.
2: ¿Identificado?
1: Exactamente, como debe de ser, hombre.
2: ¡Simón! ¿Qué más tenemos, güey?
1: Además de eso, tenemos nada más y nada menos que...
2: ¡Surprise!
1: ¡Surprise! Exactamente, para todos. Es que no le cambie, señor. Recuerde que nos puede seguir en Facebook. Búsquenos en todas las páginas de Facebook como Depa 54 Radio.
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0: Fuerte aplauso al inútil, escoria, humana, anestesio, mal hecho, más feo, más naco que la pobreza, Abraham Martínez, el cubano.
1: ¡Señores! Vámonos, vámonos ya con la sección de Ponte en mi pellejo. Los casos que suelen pasar y que a veces, pues no haya uno ni qué hacer. Vean, este es el caso ya de una persona madurita, ya
2: cual. ¿Hombre, hombre o mujer?
1: Mujer, ah. Mujer, ella ya es madurita. Tendrá algunos, ¿qué te gustan? Unos 40 años, más o menos.
2: Es más madurita, ¿verdad?
3: En que no mole,
2: no, no, no. Apenas pues está en la flor de la juventud.
1: Exactamente, 40 añitos, y bueno, resulta ser de que ella, pues dijo, está divorciada, ya tiene años divorciada, tiene una niña de 13 años, bueno, entonces ella dice, pues yo empecé a salir con una amiga de, vamos a los nightclubs, vamos a cotorrear, vamos a pasarla, pues todo chicles, bomba. La morrita, pero no tiene 13 años, tiene como 15, 16 años, la niña, espérame, es que me equivoqué, te va por el tema de las cuentas. Entonces, ella dice, pues que ella se salió a cotorrear, empezó a salir, que la amiga es que no falta de, vente amiga, vamos a conseguir colágeno, ¿verdad? Y así iban a los nightclubs, se iban a cotorrear, ya sabes, ¿no? Pues iban los viernesitos, el sábado, y entre semana pegarle machín a la cría. Dice, todo iba bien, dice, la verdad, pues nos divertíamos, todo salía bien, todo exceso. Dice, pero una noche yo me pasé de copas. Dice, me pasé de copas. Dice, y la neta, pues agarré un morrito jovencito. Dice, jovencito el morrito.
2: 25.
1: Algunos dicen, no, dice que 19 años, güey. 19 añejos, dijo, y la neta, me volteó como calcetín sucio.
2: Sí.
1: Bonito, dijo, la neta, dice la morra, me puso mi zarandeada. Bueno, así quedó, dijo, pues es una noche. Cámara, no pasa nada. Al siguiente fin de semana lo vuelve a ver en el mismo nightclub.
2: ¿A poco?
1: Y qué onda, amiga, qué rollo. Pues una bailada o qué. Pues arre, pues qué tal los alameños de la sierra. Y no, pues órale, pues ya.
2: Música de alameños. Sí, por favor, ponte las pilas, güey.
1: La mujer del pelotero, la mujer del
2: pelotero. Ponte las pilas, inútil.
1: Ya págalo, perro. Pero bueno, oye. Y además, después de eso, pues dice que ya la segunda noche, pues otra vez le puso una buena zarandeada.
2: ¿Sí?
1: Entonces dijo la morra, dijo, ¿sabes qué? La neta, pues el morrito, pues está bien como para tenerlo ahí de vez en cuando, que me saque, pues mi estrés, ¿no? Que
2: el, un acomodón de tripas.
1: Una acomodada de tripas bonito, una acomodada de matriz. Bueno.
2: ¿Unos dos se trompa?
1: De falopio. Total.
2: Dice, eso no tienes novia, güey.
1: Sí, güey. Maldita sea. Pero bueno, de total, dice, ya lo agarré. Dice, la neta es que yo duré con él 6 meses. Duro y macizo.
2: No,
1: dice,
2: cállate. Y luego que eso es. No, cállese, güey. No.
1: Pero mira, bien, bien surtido. Total. Dice, de repente, un día de la nada. Ahorita les cuento.
2: Sáquese a bañar.
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1: Bueno, total, no les dije el nombre de la morra, ¿va?
2: No.
1: Ana María se llama. Ana María dice, pues bueno, después de 6 meses de que me estuvieron dando mi acordeón de tripas y ¿qué más? ¿Besos en la trompa?
2: Sí.
1: Bonito, dice, todo chido.
2: En los labios.
1: Dice, de la nada, resulta ser que, pues la neta, un día, pues se me olvidó tomar la pastilla del día next.
2: No manches.
1: Dice, y la neta, a mis 41 años, en Barcelona, güey. Ah. Dije, la neta de la morra, dijo, preferí no decirle al vato, yo corté al morro. Le dije, ¿sabes qué? Cámara, ahí estamos, todo
2: ¿pero
1: chido.
2: ¿Por qué?
1: Pues porque la morra, pues no quería que supiera, pues que está embarazada, güey.
2: ¿Pero por qué, güey? ¿Por qué es así?
1: Porque la morra no quiso, güey. Porque dice, güey, nada que ver, si yo he criado a mis hijos solo, he estado divorciada.
2: Pero está prohibiendo que un padre vea a su hijo, güey, y al hijo su padre.
1: Pues sí, a lo mejor sí, pero la morra dijo, pues no le voy a decir al vato, pues el vato, pues no sabe ni qué rollo.
2: Es tu jaldre de Ana María,
1: Y además, Ana María, pues tiene 40 años, el morro tiene 20.
2: ¿Y qué tiene?
1: Añitos, pues está.
2: ¿Y qué tiene?
1: Está bonito.
2: Total. Por eso yo creo que, ay, me embaracé, pero no lo voy a decir.
1: Sí, no.
2: Y aparte, ay, no, es que es más.
1: Ah, pero yo.
2: Si el vato de pronto a los 25 se saca la lotería, ay, si es que lo demando por manutención.
1: Y no falta la morra dejada, pero no.
2: Qué
1: no,
2: estúpida.
1: No. Este no es el caso de Ana María. Entonces, Ana María, ¿qué hizo? Pues tuvo el morrito, todo chido, todo bien. Y pues bueno, pasaron, dice, 3 años. Yo ya con 43, el morrito, Panchito se llama, dice ya con 3 añitos el rollo. Un día, mi hija, pues ya pasaron 3 años, mi hija ya tiene 19 años. Mm. La neta me presenta a su novio. ¿Quién que era el novio?
2: Estúpido.
1: No, güey, ese
2: lo inventaste.
1: Es un capítulo de La Rosa de Guadalupe.
2: No,
1: estúpido.
2: Está jodida, madrina.
1: Déjamela
2: bien, ahora presenta, güey.
1: No, antes va.
2: Ese salió en Cristina.
1: Está jodida, madrina.
2: En Oprah, salió en Oprah.
1: En Oprah Winfrey. Oiga, ¿sí es Winfrey? ¿Qué, güey?
2: Oprah Winfrey. Salió en Yakash.
1: ¿Cómo se llama? ¿Dónde se peleaban tanta voz?
2: Celebrity Dead Match. ¿Sí?
3: No, güey. No. Se peleaban los panelistas.
2: ¡Solo sin censura!
1: ¡Simón!
2: ¡Ahí salió, güey! ¡Ahí
1: eso
2: salió!
1: ¡Eso no salió ahí! Total, dice.
2: Lo que haces por rating.
1: Sí, no, güey.
2: ¡Qué estúpido! ¡Vete con el flaco, güey!
1: Si no puedes. No, el flaco ni esas historias sabe, güey. No cuenta la dele, güey, porque le da miedo. Pero bueno, total. Pues, conocí al vato. Obviamente, y se sorprendió. Se queda conmigo. Dice, eso no hay bronca. De repente que sale el Panchito. Dijo, ¡ah, caray!
2: ¿Y este
1: onda? Y pues parecido al morro, güey, o sea, parecido al decirme la misma cara de
2: hijo
1: de,
2: negado, hijo cagado, güey. ¿Sí o no? No lo negó, Marina.
1: No lo negado.
3: No, pero o sea, él no sabía, güey.
1: ¿Pero quién lo negó?
3: Ah, no.
1: No, madrina.
2: Discúlpame, te voy a escuchar.
1: No, madrina.
2: Es por opinar lo estúpido.
1: Total, dice, pues el vato me pregunta y me viene cuestionando. ¿Qué onda, güey? ¿Es mi morrito o no es mi morrito? ¿Qué debo de hacer?
2: ¿Le debo? No, ese es tu papá, güey.
1: Le debo decir al vato, sí, es tu morrito, pero dos, es el vato de mi hija, güey. ¿Qué debo hacer en esos casos?
2: No,
1: ahorita que vengamos, nos dan su opinión la madrina y Don Tom.
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1: La puerta de la iglesia llora un niño.
2: Ahí está el Panchito, 3 años. Pues no sabe que su papá tiene 20 y tantos años, 22 años.
3: Está bien, güey.
2: Pero la flor, la con la morra, bueno, Ana María está con el dilema de decirle, güey, le digo que es su hijo, porque también dañaría la relación que tiene con su hija. ¿Qué haría usted, don Tavo?
3: Fíjese que me alegro. ¿Cómo se llama esta mujer,
2: güey? Ana María.
3: Ana María, según ella, por evitarse un pedo, decir, que el papá de mi hijo no sepa porque a lo mejor no va a responder. O por lo que he evitado decirle que estaba embarazada en aquel entonces.
2: Sí.
3: Ahora es karma, güey. O sea, el pedo es como una bola de nieve, güey. Se hizo más grande.
2: Sí.
3: ¿Sí o no?
2: Sí, madrina.
3: No, por un estúpido pensamiento de esa mujer.
2: No, pues es que la morra dijo, pues ya no lo voy a volver al vato y pues no nada que ver. Y la morra pues creó sola a su hija, güey, ya divorciada, ya de muchos años. Pues dijo, pues no, pues sí puedo crear otro morro. Dijo, ni modo tampoco de abortar. La morra decidió tenerlo y dijo, va.
3: Pero si le hubiera dicho, se hubiera metido todo el pedo, güey. A lo mejor el vato dice, no, ¿sabes qué? No me quiero casar, pero respondo por el Junior.
2: Ajá.
3: Arre. Y ya no hubiera ningún problema ahorita,
2: y
3: güey.
2: Le hubiera conocido a la morra, es porque correcto. Le hubiera con esa relación.
3: Y ahora ya le va a reunir el corazón a su hija.
2: Pero ¿cómo debe de hacerlo? ¿Decirles, negarlo como Pedro a Cristo 3 veces? No, no, no y no. ¿O qué?
3: Fíjate que daré mi opinión, pero como dicen por ahí, pedo que no esté en mi cola no es mi pedo. Proverbio tibetano, güey.
2: Madrina.
4: Pues, como dice el dicho, cuando se te revienta la
3: matriz,
4: la hiel, el marrano ya no sirve, güey. Entonces,
2: ¿cuándo ese dicho? ¿Quién lo dijo?
4: Pues es un dicho conocido, güey.
3: Dalai Lama.
4: Simón 2026, güey. La onda aquí es de que le debe decir, porque como dijo don Tavo, le está quitando el derecho a ser padre y ya le quitó 3 años, güey.
3: Y ahora le quitó el novio a la hija,
4: güey. Y exactamente, y la mamá cometió una estupidez porque no le dijo a la hija, güey. Y ahora, pues, ¿qué va a hacer, güey? Imagínate que la hija salga embarazada, güey. O sea, ¿cómo va a ser ese pedo, güey? ¿Sí me entiendes cómo, güey?
3: O sea, los hijos van a ser hermanos.
4: Exacto.
2: Tío. ¿Y?
3: Tío.
4: Sí, güey.
2: Hijastro.
3: O sea, eso no, es que esa mujer, Ana, ¿cómo se llama?
2: Ana María.
3: Hizo un embarradero por todos lados, güey. Y todo por andar de empoderado. No necesito a nadie.
4: Sí, güey, yo puedo sola. Sí lo hubiera dicho, güey. Por
3: sí
4: eso
3: lo hubiera dicho, güey.
2: Sí,
3: güey,
2: claro. Desde un principio.
4: Desde pues sí, estúpido.
3: No hubiera pedo, ¿sí o no, Marina?
4: Cierto,
3: no.
2: ¿Y ahorita qué haga? ¿Qué hace?
3: Ah, pues...
4: ya es su pedo, güey.
2: Le diga o no le diga.
3: Déjales de opinar, güey.
2: Ah, un tabú.
4: No, la neta, güey.
2: Pues para eso manda el caso a Ana María, para ver qué opina, que le ayuden a decidir.
4: Pues es que eres una estúpida. En pocas palabras.
2: Maldita sea. Pues bueno, señores, ahí está el caso del día de hoy, Ana María. ¿Qué haría usted si tiene un morrillo y el mismo morrillo, años después, es el novio de su hija?
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1: Vámonos con Don Tabu, que nos trae nada más y nada menos que ya en esta tercera hora. ¿Qué nos trae, viejillo guango?
2: Traigo el caso que se está suscitando ya en México, increíble, de un padre que fue encerrado, güey, separado de sus hijos, pero ahí les va el caso porque está misterioso.
1: Un papá.
2: Simón. Simón, más adelante, güey. Bueno. Voy a desglosar chido.
1: Ok, y además, madrina, ¿usted qué nos trae?
3: Exactamente, vengo a decirles cosas raras o locas que se han encontrado en autos usados, güey. No van a creer lo que encontraron, güey.
1: Simón, güey. Es de una rata vieja que era
3: planchadora. Cállese el hocico, ahorita le voy a decir.
1: Pues bueno, señores, no le cambie. Es la madrina, es Don Tabo, es el cubano. Y este programa se llama Depa 54 Radio.
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1: ¡Échale, Whiskilindro! ¡Vámonos con Don Tabu! El hombre de la bebida del hombre. Don Tabo Racho.
2: El cáliz de tu sangre.
1: Sí, puro
2: sangre
1: Bacardi.
2: De la alianza nueva y eterna.
1: ¡Madre! ¿De cuándo acá tan católico, Don Tabo?
2: Que te valga, estúpido. Marina, ¿usted en alguna ocasión ha, no sé, denunciado a alguien injustamente? Es decir, que haya inventado algo para perjudicar a alguien.
1: Ah, no, güey. Así como me ve, toda bonita, firme. Es decir, a esa mujer esplendorosa puede ser de armas tomar, pero la verdad es que siempre me he ido por el camino del recto. Digo, o sea, el camino
2: recto.
1: ¿Andando
2: por el recto? No, camino del proceder.
1: Por el camino recto, güey. No,
3: no, madrina.
1: Nunca he hecho esas jaladas, güey. No, a la neta no, güey.
2: ¿No?
1: No.
3: Ni
1: no,
3: cuando le inyectaron la raquia a la madrina, güey.
1: Jamás. La raquia. Estúpido.
3: No sabe mover, madrina, porque
1: me duele cuando hay frío.
3: Se queda inválida, se mueve, sí, madrina.
2: Tiene la cicatriz en la espalda, güey, parece el canción de Pueblo Viejo, güey.
3: Sí, madrina.
1: Ya te dije que fue un navajazo, güey.
3: Ni los Guardianes de la Galaxia cuando hicieron al morrillo, güey, al monito.
2: La Netflix, no, pero tú, güey, ¿alguna vez alguien te ha acusado de algo que no hiciste, güey? Que dijeran, por ejemplo, todos sabemos que intimaste con Grillo Moncada.
3: No.
2: Y lo niegas.
3: No, fíjate que no, eso no fue, pero fíjate, ¿sabes qué? Sí me culparon, y esta es neta, ¿se acuerda de la vez, trabajamos, de la vez del perrito que tiramos un perrito y que me echaron la culpa a mí de ese perrito? Y que fueron 10 años después, güey. Vinieron a salir que realmente el culpable era otro, del perrito, y me habían echado la culpa a mí durante 10 años.
1: Les voy a decir al público en contexto, porque igual no va a saber. Tú estabas jugando con otro compañero.
3: Sí.
1: Y era un perrito chihuahua, hijos.
2: Ajá. ¿Cabeza de manzana o cabeza de burro?
1: Cabeza de pepino. Y entonces estaba de un lado este güey, el cubano, y mi compañero de otro lado, güey, porque yo estaba ahí. Y estaban aventándose el perro, güey.
3: Porque se asustaba el perrito.
1: Pero dime, güey, dime. ¿Qué necesidad?
2: Desde ahí, estás viendo que los dos individuos carecen de materia gris.
1: Exactamente, Don Tabo. Pues agarran al perrito, güey, y se lo empiezan a aventar. ¡Hey! Y el perro, no manches, güey. Yo nada más veía la cabecilla volar. ¡Fu! Dije, cállate, lo hocico. Entonces, cuando el cubano le avienta el perro al otro compañero, este güey se quita, güey. O sea, no lo agarra, se hace un lado, güey, se quita.
2: Sí, but.
1: Pues se cayó el perro de cabeza, güey. Pues ya se imagina el perro, ¿no?
3: Quedó torcido, güey.
1: Güey. Neta, güey. Caminaba, ya cuando se recuperó, entre comillas, güey, caminaba con el cuello torcido, güey.
3: El perro corría con
1: el perro, güey.
3: Pues digo, lo estuve llevando, pero siempre me culparon a mí. Siempre que yo culparon. Lo siempre a mí, güey.
1: Pero hasta... tenías también culpa porque estabas
3: ahí. Ah, no, claro, sí. Claro. Pero yo no fui el que lo dejó caer, güey.
2: Pero era una culpa compartida, güey.
3: Sí, la neta. Entonces.
1: Así estuvo el contexto, güey, de ese.
3: Y usted tampoco nunca habló, madrina.
1: Ah, pues era su pedo, güey.
3: Nunca habló, güey. 10 años, güey. 10 años. Ahorita venimos, perro.
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1: Anda el triglicérido con los triglicéridos altos.
2: Ya no va a querer decirte, ¿verdad? No te dejes.
3: Trae la presión alta.
1: Mendigo, pues.
3: No te presiones.
1: Pero por el pantalón que trae apretado el perro.
3: Es que aumentó dos tallas. Pero va a ver después. Pregúntame el desenlace, güey.
1: Sí, don Tavo, vamos con...
3: El desenlace, güey.
1: El desenlace.
3: Ahí les va. Esto está sucediendo right here, right now, en México.
2: Oh, yeah.
3: Marina.
2: Oh, yeah.
3: Este vato de nombre Jaime Las Ovas.
1: De la familia Las Ovas, ¿cómo no?
3: De la familia Las Ovas, de allá de Monterrey, Marina.
1: Sí, de los, dedican a la carne, ¿no? A los embutidos.
3: A la carne sin hueso. Este vato, Marina.
1: Sí.
3: Tenía sus hijos,
1: sí.
3: dos hijos pequeños,
1: sí.
3: Y de pronto llegan y lo apresan. Simón, llegó la policía y esto pasó ya en Cuernavaca. No sé, la raza de Cuernavaca llegó y Las Ovas. Sí, Jaime.
1: Pásale para este lado.
3: Se lo cargó el payaso.
1: Vamos a platicar.
3: Fueron y lo encerraron, güey.
1: ¿Tiene frío?
3: Cabe mencionar que sus hijos, 5 y 3 años.
2: Ah, pequeños, güey.
3: Él acaba de ganar la custodia de los infantes porque se había separado, güey.
1: Ah, ok.
3: Simón, entonces acaba de ganar la custodia, el señor trabajando bien. Y sin preguntar, Marina, sin previo aviso, llega la fiscalía, saca, pum, pim.
1: Sí.
3: El vato lo pepenan, Jaime Las Ovas. Vas para arriba, güey.
1: ¡Vamos, madre!
3: Cámara, pues lo llevan a juicio, güey.
1: Hey.
3: Y en este momento, el vato... Ya han pasado, güey. Cabe mencionar que le acaban de dar la custodia de sus hijos.
2: Simón.
3: Como bien lo dije, 5 y 3 añitos. Y hace 1,005 días, ahora son 6 porque apenas veía la nota, que no ve a sus hijos, güey.
2: Simón,
3: de entrada. 2, está en el juicio, güey.
1: Todavía, güey.
3: O sea, está encerrado, güey. 3, no han ido por las pruebas, o sea, no hay pruebas. Nada más está el testigo, el testimonio verbal de la mujer y los amigos. ¿Simón? 4, no le han dado sentencia, man. Todavía están en el estira y afloje.
1: En la muestra de pruebas.
3: Todo ese rollo. El caso es que ya hasta el momento, como bien lo acabo de mencionar, lleva 1,005 días encerrado.
1: En lo que investigan.
3: Su caso no avanza. Sus hijos siguen creciendo sin él. El tiempo pasa y no te puedo olvidar.
1: Es una canción, don Tavo.
3: No, perdón. Ahí están las cosas. Ahorita regresamos para que me digan su punto de vista.
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1: Muy bien, ahí está el viejillo guango. Bueno, sí, don Tavo, salud. Ahora sí, ¿quieres saber la opinión de esta?
2: Lo acabo de mencionar, para toda la raza, a este vato solamente lo denunciaron por violencia doméstica, sí. Fue la fiscalía por él, lo encerró, le quitó, pues ahora sí que el contacto con sus hijos, ajá. Y en este momento lleva 1,005 días encerrado en su habitación.
1: ¿Encerrado? Pues sí, oye, imagínate nomás.
2: Y todo esto porque...
1: ¡Y al Chapo lo aguantaron tanto, güey!
2: Y todo esto porque la mujer dio un falso testimonio. Y con sus amigos dijeron que el tipo, Jaime, la había golpeado, lo cual es mentira, pero la justicia solo cuenta con el testimonio verbal.
1: Güey, allá en México, neta, la ley es tan de latiznada, güey, la neta.
2: Por favor.
1: Y déjame decirte que, malamente, todavía no sé cómo las mujeres se atreven a escupir y decir la grandísima estupidez que el hombre está más protegido que ellas. Ve nada más, una mujer puede acusarnos de lo que sea, güey. Nada más con decir su palabra vale más que la de un hombre, güey. Vete, pobre compa, güey. Mil quién sabe cuántos días sin ser culpable, la neta no, güey. Y en cambio una mujer, güey, primero la investigan y todavía de, espérese, vamos a llamarla y en 3 semanas, 4, y ahí, o sea, no más, cayó, güey. Al vato sí, calentadita y pa' adentro, porque además, los polis, hay una ley secreta de que dicen de que si agarran un vato que le pegó una mujer, le ponen una madrina, güey. Pero madrina buena, güey.
2: O sea, primero lo que es fiscalía, le da su calentadita, pues, y entrando a la cárcel, Violencia doméstica, o sea, ya sabes de qué.
1: Y en el bote aparte te ponen otra tizna, güey. O sea, está como cuando la mamá primero pega y lo preguntan, ¿qué pasó, güey? O sea, se maca, yo.
2: Es correcto, pero para equilibrar este debate, Marina, ¿usted qué opina al respecto?
3: Bueno, viendo ahorita el caso, don Tavo, y escuchando todas las anécdotas que se han contado en esta mesa de debate, la conclusión es la siguiente. Creo que este vato se lo merece. Y se merece donde está. Y creo que debe de estar ahí durante más tiempo, güey. Porque esa mujer, no más, escuchando el testimonio, sí fue violencia, güey. Y eso no se puede permitir ni a esa mujer ni a las... ¡Tú cállate el hocico!
1: Ya ¿dónde está viendo el moretón? Si le pegó, ¿dónde está el moretón? Y realmente, si fue la mano de él.
3: Seguro le pegó con una toalla mojada por eso, güey. Los hombres no son nada mensos. Le ha de haber dado la violencia doméstica y ahorita el hombre se está haciendo la víctima, güey. La mujer tiene toda la razón, mi apoyo incondicional.
1: La jodida madrina.
3: Apoyo incondicional para esa mujer, don Tabu.
2: En este momento, una persona inocente esté purgando una condena por un testimonio falso.
3: ¿Cómo saber si es inocente, don Tabu? ¿Cómo saberlo? ¿Cómo saberlo, güey?
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1: Hora, la última hora de este programa, por supuesto.
2: Sí, bueno.
1: Y bueno, vamos a hablar de inteligencia artesanal.
2: Qué estupidez.
1: Hoy les traigo la inteligencia artesanal, los dioses más temidos de la historia.
2: Vamos a la.
1: Así es que no le cambie porque se va a poner perrón. Además, madrina.
2: Además, les traigo cosas locas que se han encontrado en autos usados, güey. Ahí les va, Simón, güey. Acá okay. En Estados Unidos. Acá en USA.
1: Chico. No, hasta aquí no se encuentran, güey. Porque son bien marranos, güey, para
2: no,
1: buscar.
2: No, güey. No, bueno,
1: no,
2: sí,
1: no, no, la neta sí, güey. O sea,
3: yo
1: la
3: sí supe que... del caso de un voto que se encontró una libra de caspita del diablo, güey.
1: ¿Neta?
2: Simón.
1: ¿Y qué le hizo?
2: Así, güey.
3: Pues...
1: ¿Se la echó?
3: La vendió, güey.
1: Ok, la neta es lo mejor que puede hacer. Claro. Pues bueno, señores, no le cambie. Es Octavo, es la madrina, es el cubano. Y esto es Depa 54 Radio.
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1: Artesanal, y el día de hoy le traigo a los dioses más temidos de la historia. Este perro desgraciado, güey. Vámonos con la primera. Es mujer.
2: ¿Es mujer?
1: Es de Egipto. ¿Y se llama?
2: ¿Cleopatra?
1: No, diosa. Esa fue emperatriz, ¿verdad? ¿No estamos?
3: Imbécil.
1: O algo así, ¿no?
2: Pero sí es cierto, manine.
1: ¿Ah, sí?
2: Mil disculpas, güey. Me escupí a mí misma.
1: Vieja inculta, pues, úntese la pelona, a ver si le crece el pelo.
2: Discúlpeme.
1: Pero bueno, es nada más y menos que Sekhmet.
2: Pareces cajaladas, güey.
1: Así se llama, güey. Yo no le puse el nombre.
2: Sekhmet.
1: Ella es la diosa del conflicto, la ira y las plagas. Cuando desataba su furia, ni los humanos ni los dioses estaban a salvo.
2: Para eso, güey.
1: Oh, perra sal. Bueno, vámonos.
2: Siguiente.
1: Esto es en Grecia y se llama Hades.
2: ¡Ah, Simón!
1: Hades es el señor del inframundo. No era el más agresivo, pero su reino era el destino final, del que nadie podía escapar. Quieras o no, tenías que caer con Hades. Y a Conades no te perdonaba
2: ni año. El infierno, ¿no?
1: Es el infierno, exactamente, que es lo que digo, lo vimos en la película de Hércules, ¿no?
2: Ah, sí, el que tenía la flama, como yo nací.
1: El siguiente, también en Grecia, y este es Ares, con R.
2: Ares.
1: Era el dios del conflicto desatado, representaba el choque sin gloria, el caos, la furia y la ruina.
2: Qué estupidez.
1: Bueno, no tan estúpido, madre mía.
2: El otro inútil.
1: El siguiente, este es de Irlanda.
3: ¿Del norte o del sur?
2: El Lucky Charms.
1: No sé, nomás sé que de Irlanda. No me pregunte, o sea, no importa el viento, si es del norte o del sur, como que era, está colado. Es nada más y nada menos que el dios Morrigan.
2: ¿Ella, Morrigan?
1: Y fíjate, tiene nombre de hombre, pero es mujer. Ella es la diosa del conflicto y el destino. Su presencia era vista como un presagio oscuro antes de las grandes batallas.
2: Es como la de Egipto, ¿no? Está igual.
1: No, madrina, esta estaba en los madrazos. Esta cuando iba, había pleito. Esta cuando había acá los pleitos del pedo. Dicen, ah, güey, ahí está la vieja. Y ya valió madre, güey, nos van a dar nuestra gente.
2: Estupidez. Sí, pero güey, bueno. Para eso, 3 minutos.
1: Vámonos con la India.
2: ¿Te hablan?
1: Esta es en la India. Y una de las diosas también, por supuesto, más temidas era Kali.
2: Ah, Simón.
1: Que era la diosa del tiempo, el cambio extremo y la transformación. Su imagen.
2: ¿Era Kali?
1: No, es otra. Su imagen representaba un poder que lo consume todo. Era la morra que tiene así como 7 brazos, man.
2: Ah, sí.
1: Ay, tres por lado. Y acá traen un tercer ojo.
2: Mi Mortal Kombat, güey.
1: De machín. Pero bueno, ahorita sigo contando, perros.
2: ¿Qué es esto?
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1: Oh, wow.
2: ¡Ay! ¿Qué pensaba, Tabo? ¡Vámonos!
1: La próstata.
2: ¿Por qué, don Tabo?
1: Ya, la tengo inflamada.
2: A ver, venga, para rascarle.
1: ¿Y con ese se le va a quitar?
2: Sí, pues de perdido se le olvida el dolor. Pero bueno, vámonos ahora a uno de los dioses más temidos, pero azteca, compadre, mexicano.
1: Ah, sí.
2: Es nada más
1: y ¿tú porque los conoces de verdad, güey? No.
2: Pues, mis ancestros. No. Es nada más y menos que Tezcatlipoca.
1: Tezcatlipoca.
2: Exactamente, era el dios de la noche, el destino y el conflicto. Podía provocar guerras, engañar a reyes y cambiar el rumbo del mundo.
1: Ah, órale.
2: Vámonos con otro azteca, y este, si lo conocen, el Huitzilopochtli.
1: Huitzilopochtli,
2: tu
1: primo.
2: Fíjate, este era el dios del sol y del conflicto. Su culto estaba ligado a rituales extremos para mantener el orden de los cosmos, que es ahí donde vienen los famosos sacrificios aztecas, venga.
1: Ah, por eso, sí. Es la de cuando vimos la película de Apocalipsis.
3: Apocalipto, güey.
1: Sí, se asemeja a eso, güey.
2: Exacto. Vámonos con un dios nórdico. Él se llama Odín, que muchos lo conocemos por el tema de la película, ¿cómo se llama este? Del Thor, ¿verdad? Que decían que era Odín era el papá de
1: Thor.
2: Exactamente, es el dios del conflicto, la magia y los caídos. No solo buscaba sabiduría, sino que también decidía el destino de los guerreros.
1: Pero todos los dioses la hacen de pedo, ¿no, güey?
3: Todos son los del conflicto.
2: Pues que eran temidos, güey. Era el chico temido.
3: ¿Es el rey de los caídos?
2: No, era el rey de los caídos.
3: Era el dios de los caídos, perdón.
2: Ándale, ahora sí, el de los caídos. Pero bueno, vámonos con el siguiente.
1: Pides.
2: Que es nada más y nada menos que Loki. También era el nórdico.
1: ¿Loki?
2: Exactamente.
1: ¿Loki Charms?
2: Era dios del engaño y del caos. Sus acciones acabarían desencadenando el Ragnarok. Obviamente. Sí, Ragnarok. Ragnarok. El ocaso de los dioses. Digo, ya ves que la de torta, la de Thor, Ragnarok. No.
1: El Ragnarok.
3: Es el primo de Thor, tillero.
2: Es exactamente. Ya ves que el Betao Loki es el carnal de
3: es el Thor hermano,
2: en la película, ¿va?
3: Sí,
2: no sabemos si sea real, pero Loki, ahí tenemos una idea Vamos con el siguiente. Es nada más es que de Egipto, y este se llamaba Apep. Apep era la serpiente del caos, caída de la noche, intentaba apagar la luz del sol y asumir el universo en la oscuridad.
1: No viene nada de aztecas, cachitos, güey.
2: Claro, viene, ahí te va, una azteca es Mitlantecutli.
3: ¿Mitlantecutli?
2: Ese, güey, ese. Ese. Este güey era el señor del mundo subterráneo. Su reino era el destino final tras un duro viaje por el inframundo. Por eso dice que las pirámides de Teotihuacán hay túneles, mi amigo, porque ahí
3: Mitlantecutli.
2: Ese güey. Mitlantecutli. Ahí están, hasta eso ahorita. Ahí venimos.
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1: Vámonos, vámonos con la madrina que nos va a decir qué es lo más gacho que se ha encontrado en vehículos usados cuando lo has comprado.
2: No, lo más gacho, güey. Locos, güey.
3: Por favor,
2: lo más raro, madrina.
1: Simona, fíjese, de Don Tavo, bueno, un compa de Don Tavo dice que se encontró acá.
2: La mejor. Una libra de caspita del diablo,
1: madre. ¿Una libra?
2: Sí, no.
1: Un billete. ¿Cuánto está valiendo la libra, Don Tavo?
2: No sé, güey. No soy un menudista estúpido.
1: No, pues debería, Don Tavo. Con ese clavote que traen los pechos.
2: Era necesario.
3: Sí, eso era necesario.
1: Perdóname, Don Tavo.
2: Bueno,
3: como tu sección de los dioses, güey.
1: ¡Ay, la perra, güey!
2: Nada, güey. Ahí les va, perro. En Texas, un vato compró un sedán usado por $4,200, Don Tavo. ¿Simón?
1: Sí.
2: Pues mientras lo limpiaba, veía que el donde se pone la cabecita, güey, literal, se sentía hueca. Y al revisar, así la cabecera...
1: Al respaldo de la cabecera. Sí.
2: Se encontró con un compartimento que estaba ahí oculto. ¿Cuánto cree que encontró de dólares, güey? En Texas.
3: Unos 10,000.
2: $8,000, Don Tavo.
1: Pues le fue bien.
2: Pero es un billete, güey.
3: Pues ya le salió el carro gratis.
2: Exactamente. O sea, esos también valen dinero, güey.
1: Ajá.
2: Entonces fue con la policía, güey, porque, joder, me encontré, pues, esta onda, pueden ser hasta robados. Pero la policía investigó.
1: ¿Cómo está, güey?
2: Dijo que nunca, pero nunca había ningún delito y lo declararon como, abandonados y él... Pues se agarró todo el dinero, güey, aparte de
1: eso. ¿Para qué le vas a hacerles a la poli, güey? Gátatelos y ya, güey.
3: Pues gente honesta, güey.
2: Sí, güey. No como tú, mendigo rata.
1: Ay, no más. Bueno. Usted le diría a la poli si se haya billete.
2: Claro. Jodido, güey.
1: Pues ahí está. Si no lo conociera, viejo demasiado. Pero bueno, señores, llegó el momento de despedirnos. Muchas gracias, madrina.
2: ¡Vámonos, Recio! ¡Gracias!
1: ¡Don Tavo!
3: ¡Sido!
1: Cámara, señores, servidor Aaron Martínez, el cubano. Y esto fue DEPA 54 Radio.
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1: Yo también. Bueno, me voy a dormir.
2: Ok, un beso, te veo mañana.
1: ¿Por qué no cuelgas?
2: No, tú primero.
1: Bueno, vamos al mismo tiempo.
3: Uno, dos y tres.
1: No colgaste.
2: Ni tú tampoco, ahora sí.
3: Uno, dos.
2: ¿Ana? Ana, ¿qué haces? ¿Cuelga el teléfono?
4: Lara está enamorada. Lara está enamorada.
2: Ana, oh, mamá, dile a Ana que cuelgue.
4: No, tú primero.
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1: Madrecita querida.
0: Mira nada más, perro sarnoso, todos los días deberíamos de celebrar a la mamá.
2: ¡Claro, doña Mati! Pero si hay un día especial, hay que considerarlas. 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
0: ¡Felicidades!

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Así es, amigos del Recalentado. Buenas tardes, buenas tardes. Bienvenidos a un programa más de El Recalentado en vivo desde el estudio de la Bonita Supermarkets. El día de hoy estamos en una edición especial que ahí le va a ir. Hoy, sábado, estamos ya adelantándonos. Estamos a solo un día de celebrar al ser más hermoso de esta tierra. Y no, no es mi cumpleaños el día de mañana. Es el día de las hermosas madres, a todas las mujeres que cargan, pues que portan ese título con mucho orgullo. A ustedes, hermosas mujeres que tienen la bendición de ser madres, a partir de hoy comenzamos a celebrarlas. Así que felicidades a todas y cada una de ustedes. Y usted se preguntará, Sagitario, ¿por qué está celebrando hoy si es mañana? Y por una razón muy, pero muy, muy sencilla. Y es que mañana no tenemos programa, así que ¿a quién felicito yo mañana? Así que, mujeres, madres, felicidades el día de mañana por allá para que celebren. Déjense consentir, caballeros. Pónganse guapos el día de mañana. El día de mañana hay que, no únicamente hay que sacarlas a comer, porque eso pues lo hace en cualquier día, ¿eh? No la llenen de regalos, porque a veces los regalos, yo conozco un amigo que le regalaba planchas, le regalaba vajillas, le regalaba hasta Fabuloso a su mamá, y pues no, hay que consentirlas de otra forma, no necesariamente con regalos, no necesariamente sacándolos a comer, porque eso puede ser cualquier otro día de la semana. Celébrenlas pasando tiempo de calidad con ellas, cocínenle en su casa si usted puede, pásenla bonito. Bueno, ahorita vamos a darles tips en un ratito más sobre opciones que usted puede hacer el día de mañana. Así que para que escuche El Recalentado el día de hoy también, recuerde, cada hora, en esta hora y en la siguiente, vamos a regalar un arreglo floral cortesía de Mia Flower Shop. Además, también no viene solo el arreglo, viene con un pastel cortesía de mis amigos de Vegas Bakery. Así que el día de hoy tenemos esto para ustedes, hermosas mamás. Así que, caballeros, si anda dura la crisis, pues no le cambie, quédese escuchando, porque a lo mejor usted puede ser el afortunado ganador que va a llegar con un arreglo de flores y un pastel cortesía de Vegas Bakery y Mia Flower Shop. Además, tenemos boletos para Fuerza Régida, ya que en el remoto de este pasado, ¿qué fue? Miércoles, no se pudo ir el par de boletos por una situación que ocurrió por ahí. Así que el día de hoy tenemos el último par de boletos para Fuerza Régida, ¿ok? Así que para que no le cambie, en solo minutitos regresamos con eso y mucho más. Es El Recalentado, mujeres, mamás, hoy en su día.

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En solo minutos. Y andan por acá mis amigos de Envy Always Your Doctor. Vamos a hablar acerca del estrés en ustedes, mujeres, amas de casa, hermosas madres. Información que a usted le interesa. A solo un día de la celebración del Día de la Madre. Ahí vienen nuestros amigos de Envy Always Your Doctor.

0: Así es, amigos del Recalentado. Seguimos con más en vivo desde el estudio de La Bonita Supermarkets. Ahora, como ya es una costumbre, tenemos aquí en el estudio a la terapeuta Sandra Brown de Always Reach Out Behavioral Center. Doctora, ¿cómo está el día de hoy?
1: Muy bien, muchísimas gracias por tu espacio.
0: Gracias por acompañarnos el día de hoy, a un día ya de celebrar el Día de las Madres, para hablar acerca de toda la salud relacionado con nuestras hermosas mujeres, especialmente aquellas que ya tienen esa bendición de ser madres. Y platíquenos, doctora, ¿por qué las mujeres tienden a cargarse emocionalmente más que nosotros los hombres?
1: Mira, si nosotros vemos la historia de la mujer desde el momento del embarazo, ¿quién es el que tiene más responsabilidad en la vida de un ser humano? La mujer, porque es la que carga al bebé por 9 meses. Al nacer al bebé, ¿qué es lo que pasa? ¿Quién es la responsable de darle a ese bebé alimento? La misma mamá. Entonces, emocionalmente, vamos nosotros cargando un poquito la responsabilidad de crecer físicamente y emocionalmente al individuo. El hombre no le restamos importancia, pero al no estar él totalmente involucrado desde el nacimiento, como que hay un lapso de espacio. Ajá. De que si el hombre encuentra que es una persona responsable, ahora ya hay más el 50 y 50, ¿verdad? Ya sí. Cuando ya están más grandes las personitas. Pero el lazo entre la madre y los hijos es un lazo que no se rompe.
0: ¿Qué es la carga mental y cómo afecta la salud de las mujeres?
1: Nosotros en lo que es carga mental estamos hablando de que nunca dejan de pensar en cómo proveer la asistencia a la persona. ¿Qué pasa? La mamá se levanta, hace el desayuno. Después del desayuno, ¿qué es lo que está pensando? ¿Qué va a hacer de comer al mediodía? Al mediodía te da de comer y ya está pensando qué va a hacer de comer en la noche. Y entonces es un trabajo de 24/7. Tenemos que ser reales que la mujer que está en su casa trabaja 24/7, está pendiente de todos. Estamos hablando que si tiene 2 o 3 hijos, esa mujer está pensando si el niño está bien, si se levantó de buen humor, si se levantó de mal humor, si sus hijos están grandes, ¿qué estarán haciendo sus hijos? Entonces, eso es el estar sobrepensando. Nunca una mamá o una mujer que es madre va a dejar de pensar en sus hijos.
0: ¿Por qué las mujeres a veces sienten culpa de descansar?
1: Porque estamos prácticamente emocionalmente y psicológicamente, desde, como te decía, desde el embarazo tenemos una responsabilidad. Y al tú dar esa responsabilidad, no la dejas. El bebé que crece, el adulto, sigue la mamá. ¿Cuántas veces no hemos visto una mamá que ya está grande su hijo y ella sigue cocinándole el muchacho? Nosotros, la familia hispana, estamos acostumbrados que nuestros hijos tienen 40 años y siguen en nuestra casa y la mamá sigue preocupándose por ese niño. Entonces, cuando tú lo dejas de hacer, empieza un sentimiento de culpa, porque cuando tú vas a tu trabajo, es un ejemplo, ¿verdad?, y no haces lo correcto en tu trabajo, entra ese sentimiento de culpa porque ya lo dejaste de hacer. Es lo mismo con la mamá. La mamá se olvida de ella misma para satisfacer a los demás. Y cuando ella empieza a dejar de hacer algunas cosas, empieza el sentimiento de culpa porque piensa que es un descuido lo que está realizando, cuando realmente tiene que pensar en ella primero.
0: Ahora, ¿cómo saber las mamás que nos están escuchando en este momento, o qué señales indican que ya no es como un tipo de estrés normal lo que están pudiendo estar sufriendo y que necesitan terapia?
1: Recuerden que nosotros los seres humanos tenemos la normalidad, entre comillas, que son estándares que todo el mundo tiene. O sea, vamos a tener ansiedad a estándar, vamos a tener depresión a veces, vamos a tener diferentes cosas. Cuando uno sabe que esas situaciones o sentimientos están arriba de ti, es cuando tú no los puedes controlar. Es cuando te da un ataque de pánico, te da la ansiedad y te da depresión y no te puedes parar, aunque tú quieras pararte. Cuando tu cuerpo, tus emociones, tú no las puedas controlar. Esa persona que tiene ataques de llanto o de enojo, y se las carga por en diferentes situaciones, es una persona que requiere atención psicológica porque no está pudiendo controlar sus sentimientos. Todos lo tenemos, solamente tenemos que saber cómo llevarlos.
0: Muy buena información, doctora. Por último, ¿cómo, en sus palabras de usted, cómo deben nuestras amas de casa balancear tanto el trabajo, la familia y el tiempo personal sin colapsar?
1: Mira, tienen que empezar por pensar en ellas mismas. Siempre se ha dicho que una persona que se ama a sí mismo va a amar a los demás. Tiene que decir, ok, yo me levanto. Tiene que saber relegar responsabilidades, porque cuando tú agarras todo para ti es cuando te quemas. Pero si tú tienes una pareja que te ayuda y vas equilibrando tu día con esa pareja, vas dejando que tus hijos, que ya tienen 7, 8 años, se vistan solos, porque hay niños que las mamás todavía a los 7 años los están vistiendo. Un ser independiente, y estás dejando el espacio para ti. Hay una frase que siempre escuchamos, que si estás en el trabajo, deja los problemas del trabajo ahí. Si estás en tu casa, deja los problemas de tu casa ahí. El problema del trabajo no va a cambiar si tú sigues pensándolo en tu casa o llevas tus emociones a tu casa. Y el problema de tu casa no va a mejorar en tu trabajo. Entonces, tienes que hacer esa división. Tienes que pensar en ti. Yo una vez hice un juego con una persona y le dije, mira, vamos a una tienda y agarra tú lo que tú quieras, hay $100, ¿verdad? La persona era mamá, agarró para su hija, su hijo, su otro hijo, su esposo, y no agarró una sola cosa para ella. Yo todo el tiempo le digo a la gente, si tú trabajas, el 10% tienes que gastarlo en ti. No para comprarle nada a la casa, no para comprar nada que te vayas a ayudar en tu trabajo. Es para que tú te lo pongas o que tú disfrutes una buena ida a un spa, ¿me entiendes? Cosas que tú vas a disfrutar. El tiempo sola es importante. El tiempo de decir, no voy a pensar en una hora, no voy a pensar más que en mí, ponerme una mascarilla o a lo mejor ir y disfrutar mis flores o ir y caminar. No lo tenemos. No tenemos ese tiempo para nosotros. Entonces yo les invito a las mamás que están escuchando que se den tiempo para ustedes. Que analicen qué tanto el tiempo ellas emplean en ellas mismas.
0: Ahí está, doctora, muchísimas gracias por estar con nosotros el día de hoy. ¿Dónde pueden las personas, las amas de casa también, porque vitaminarse también, tener las vitaminas necesarias, son muy apropiado también, ¿no?
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0: Excelente, doctora, muchísimas gracias por estar con nosotros el día de hoy. A usted, ama de casa, ya lo escuchó, déjese consentir, usted también es parte importante del núcleo familiar. Usted debería de ir primero y consentirse primero antes que los demás, porque recuerde, si usted no está bien, el resto de su familia no va a estar bien. Así que procúrese usted mismo, ya lo escuchó, no es información que yo le estoy diciendo, lo está diciendo la experta terapeuta Sandra Brown. No le cambie, regresamos en un minuto más con más información. Además, también recuerde que venimos con la oportunidad de que usted se gane ese arreglo floral y pastel cortesía de Vegas Bakery y Mia Flower Shop. Ya volvemos, no le cambie.
2: Ahí te va, chiquitita preciosa, y va para ti, mi

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Saludos para toda la gente que nos está escuchando a esta hora. Son las 12:50 en vivo desde el estudio de la bonita Supermarket. Oiga, saluditos nuevamente para todas las mamás que nos han estado enviando sus mensajes a través de Instagram. Yo también quiero invitarlos para que si usted nos está escuchando en este momento y quiere felicitar a su señora madre, pues que nos mande en este momento un mensaje de audio a través de WhatsApp al 702-507-1001. Ahí le va el número una vez más despacito.

0: Porque pues ya mañana oficialmente es el Día de la Madre en la mayor parte de los países de nuestro bello Latinoamérica. El día de mañana se celebra el Día de la Madre. Y en esta ocasión pues cayó que ahora sí que ya no nos van a pedir doble regalo, porque cae tanto el día que celebran en Estados Unidos como el que celebramos en nuestro hermoso Latinoamérica. Llámese México, El Salvador, Guatemala, Honduras. Ya si usted hoy no está celebrando el Día de la Madre, si en sus países no se celebra el 10 de mayo, pues regréseme las felicitaciones. Nah, no se crea. Acá celebramos a todas las mamaceses. Las mamaceses. Así que recuerden, mándenos en este momento su mensaje de audio a través de WhatsApp. Felicitando a su respectiva, pues ahora sí que mamacita, al ser más hermoso de este mundo mundial. Ahorita les tenemos más información, les tenemos información importante, les tenemos también, nos esmeramos esta semana, y ahorita les vamos a soltar un poema a ustedes, hermosas, hermosas madres, ¿ok? Pero por ahora, se llegó el momento de ganar en este momento. Marca 702-507-1001. 702-507-1001. A marcar, porque se va a ir este arreglo floral cortesía de Mia Flower Shop. Y por supuesto, el pastel cortesía de mis amigos de Vegas Bakery. Así que vamos a ir en busca de la llamada número 10 al 702-507-1001. A su Mauser. Como que se andaban esperando, ¿va? Vamos en busca de la llamada número 10. Llamada 1, gracias. Llamada 1. Llamada número 2, gracias. Oíla, ¿eh? Llamada número 3, gracias. Llamada número 4, gracias. Llamada número 5, gracias. Llamada número 6, gracias. Llamada número 7, gracias. Llamada número 8, síguele marcando, ya merito. Llamada número 9, gracias. Ahí está, ahora sí vámonos en busca de la llamada número 10, que se va a llevar ese arreglo floral y por supuesto también su pastelito cortesía de Vegas Bakery. Bueno. Bueno, ¿con quién habló?
1: Ana.
0: Ana, ¿originaria de dónde, Ana?
1: De California, pero mis padres son de Guadalajara.
0: Ah, originaria, bueno, con raíces a tapatías.
1: Sí.
0: Ah, bueno, y dime, ¿para qué soy bueno aparte para nada?
1: Estoy llamando para las flores y el pastel.
0: Ah, ¿pero las quieres para ti o las quieres para tu mamá?
1: No, para mi mamá.
0: Ah, oye, a ver, ¿de dónde es? Bueno, tu mamá nos dijiste que es de Jalisco, ¿verdad?
1: Pues es de La Barca, Jalisco.
0: Ah, de La Barca, esa que es La Barca en la que miré. Oh, no, esa es otra. No. A ver, Ana. Sí. ¿Me escuchas ahí, Ana?
1: Sí.
0: A ver, antes de otorgarte el pastel y el arreglo floral, el arreglo cortesía de Mia Flower Shop y de el pastel cortesía de mis amigos de Vegas Bakery, ¿qué le quieres decir a tu santa madre el día de hoy?
1: Pues estoy muy agradecida con ella y muchas gracias por estar ahí siempre cuando la ocupo, y estoy bien agradecida por tenerla en mi vida.
0: ¿Cómo se llama tu mamá?
1: María Guadalupe.
0: Señora María Guadalupe, ahí está su hija Ana, felicitándola en este día tan especial. Oye, pregunta del millón.
1: Sí.
0: ¿Le has dejado las bendis cuando te vas al baile?
1: No, porque ella está en otro estado, pero la alcanzó a venir a visitarme, eso no puedo dejarle bueno. Las bendiciones.
0: Ah, bueno. Pues, Ana, déjame te digo que tú te llevas el arreglo floral y el pastel cortesía de Vegas Bakery.
1: Muchas gracias.
0: Sale, Ana, no me cuelgues, ¿ok? Para ahorita agarrar tus datos fuera del aire, ¿sale?
1: Sí.
0: Sale, ahí está, se fue el primer

arreglo floral cortesía de Vegas Bakery. Oílo. El arreglo floral cortesía de Mia Flower Shop y el pastel cortesía de Vegas. Hoy nomás. Así, Vegas Bakery. Ya tanto que he dicho, ya no sé ni en qué día. No. Ahorita en la siguiente hora se viene la oportunidad de ganar otro pastel cortesía de Vegas Bakery y el arreglo floral cortesía de Mia Flower Shop, que por cierto, queremos invitarlos porque el día de hoy vamos a estar por allá en Mia Flower Shop número 2, ubicado por allá en Las Vegas Boulevard. Allá los esperamos para que le caigan. Allá tendrán la oportunidad de ganarse otro arreglo floral y por supuesto también pastel, además de que tenemos boletos para Fuerza Régida, Banda MS y por supuesto para el show de John Milton, ¿ok? Así que nos vemos allá de 3 a 5 de la tarde el día de hoy. Por allá nos vemos en Mia Flower Shop número 2, 2208 Las Vegas Boulevard North. Allá los esperamos, sale, para que le caigan. Ahorita regresamos en solo minutitos, ya volvemos. Esto es el Recalentado en vivo desde el estudio de la bonita Supermarket.

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0: Es el recalentado en vivo desde el estudio de La Bonita Supermarkets. Recuerde, estamos invitándolo para que si usted quiere felicitar a su, ahora sí que a su jefecita, recuerde que nos puede mandar un mensaje de audio a través de WhatsApp al 702-507-1001. 702-507-1001. O también nos los puede mandar a través de Instagram en arroba el recalentado LB. Mándenos sus audios para que felicite a ese bello ser hermoso llamado mamá. Para que al rato, pues ahora sí que si usted no le va a regalar nada, pues qué mejor que le regale un saludito a través del recalentado, ¿sale? Ahorita regresamos en solo minutos. Tenemos frases. Y es que ¿quién de nosotros no recuerda las bellas frases con las que crecimos? Y eso más en los tiempos de antes, ¿verdad? Porque hoy en día las únicas frases que más se escuchan es de que apaga el PlayStation, que lo que les dice uno, ¿vas a querer Cane's o vas a querer McDonald's? Pero en cambio antes, en los tiempos bellos de antes, una de las frases, usted ha de recordar eso, a mí sí me la decían, a usted no sé, ¿verdad? Pero lo más seguro que sí. Las mamás cuando nos contestaban, ¿y si tus amigos se tiran de un puente, tú también? Esa no puede fallar, ¿va? La de, mientras vivas en esta casa, vas a hacer lo que yo digo. O la de otra, te voy a dar un motivo para llorar. Esas son algunas de las frases. Usted también, quiero escuchar las frases que usted, mándenos ahí a través de WhatsApp o de Instagram. También a ver, ¿cuáles son las frases que le decía a su mamá la reina de la chancla voladora? Así que en solo minutos regresamos con más. Ese es el recalentado. Ya volvemos. No le cambie. ¡Ahora!
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es el recalentado en vivo desde el estudio de la bonita Supermarkets. Vámonos, recordándoles que el día de hoy tenemos una cita por allá de 3 a 5 de la tarde. Nos vemos en Mia Flower Shop número 2, ubicado en el 2208 de Las Vegas Boulevard North. Así que si usted sabe dónde está el Silver Nugget, pues está ahí exactamente a un ladito. Ahí está la tienda número 2 de Mia Flower Shop. Y por allá nos vamos a estar viendo el día de hoy de 3 a 5 de la tarde. Recuerde que allá tendrá la última oportunidad de ganarse el último arreglo floral, cortesía por supuesto de Mia Flower Shop, y por supuesto el pastel cortesía de mis amigos de Vegas Bakery. Así que hoy sábado nos vemos allá de 3 a 5 de la tarde. Terminando aquí, nos lanzamos para allá derechito, sin escalas. Así que por allá los esperamos. Me han estado mandando bastantes frases que decían, bueno, que sus mamás les decían a ustedes cuando eran unos pequeñines, que no hace mucho tiempo, fue hace poco. Una de ellas dice, cuando usted, a usted le pasaba que andaba buscando algo y no lo encontraba. Y me pasó a mí, ¿verdad? Saludos a doña Teresa Espinosa, saluditos. Que me decía, y si voy y lo encuentro, ¿qué te hago? Esa no podía faltar. Esa es otra de las frases clásicas de mamás de aquellos tiempos, porque las de ahora, le digo, nada más los castigan apagándole el Roblox, el Fortnite y todo eso. Así que esa es otra frase muy, muy conocida que también las mamás decían. Hablando también de las mamás, vamos a dedicarles una canción a todas las mamás. Y es que las redes sociales hoy en día, pues como usted se da cuenta, traen de todo un poco, traen para todos. Ahora sí que de tocho morocho. Así que encontramos esta canción que queremos dedicarle a todas las mamaceses.

Ahí estamos a mano, dice. Por cada cana que tienen nuestras mamás hoy en día era, era un chanclazo que nos daban, así que a más de uno ahorita le están, ya no tarda doña Tere en mandarme mensaje a mí también para decirme al rato que te vea, vas a ver. Saludos a todas las madres, es puro cotorreo, ya saben, se les quiere, se les valora a todas y cada uno de ustedes. Sé que sus hijos, donde quiera que estén, ya sea usted o sus hijos, siempre el cariño, el respeto, el agradecimiento va a estar ahí. Así que a todas las mamás, felicidades mañana en su día. Ahorita venimos con la oportunidad para que usted se gane los boletos de Fuerza Régida. O también, es más. Ay, ¿qué vas a hacer, Saji? ¿Qué vas a hacer? No, ahorita les digo, déjenme pensarlo bien. Porque si no, luego al rato me andan dando warnings por andar regalando cosas que no debo. Así que ahorita les digo qué vamos a hacer. Pero ahorita vienen boletos para Fuerza Régida, además de el pastel y el arreglo floral para las bellas madres, ¿ok? En solo minutitos, no le cambie, regresamos, es el recalentado. Nos dejamos con esto, banda El Recodo, de las viejitas, de las bonitas, de las canciones bonitas de antes, La Cama de Piedra. ¡Vámonos!

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0: 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Ahora sí, llegó el momento de ganar. Vámonos con el ganador o ganadora de par de boletos para Fuerza Régida. Así que en este momento a marcar 702-507-1001. 702-507-1001. Boletos para Fuerza Régida. Así que vámonos en busca de la llamada número 10. ¿Sale? Llamada 1, gracias. Llamada número 2, gracias. Llamada número 3, gracias. Llamada número 4, gracias. Llamada número 5, gracias. Llamada número 6, gracias. Llamada número 7, gracias. Llamada número 8, gracias. Llamada número 9. Oh, no. Llamada número 9, gracias. Ahora vámonos en busca de la llamada número 10, que se va a llevar ese par de boletos para Fuerza Régida. Bueno, bueno.
1: Hola.
0: Hola, buenas tardes. ¿Con quién hablo?
1: Con Claudia.
0: Claudia. ¿Originaria de dónde, Claudia?
1: De Michoacán.
0: Michoacán, allá donde dicen. ¿Qué pasó, Bali? Allá.
1: Así merito.
0: Así merito. Claudia, ¿a poco te gusta Fuerza Régida?
1: ¡Claro!
0: ¡Ay! A ver, ¿cuál es tu canción favorita de Fuerza Régida? No me digas que el Pipiripao, porque esa no la cantan ellos.
1: La de tu boda.
0: ¿Mi boda? No, ¿cómo?
1: Bueno, no la tuya.
0: ¡Ah!
1: La canción de Fuerza Régida.
0: ¡Ah! La de... Dije, ¡ah, caray! ¿Por qué mi boda? ¿A poco te gusta?
1: Sí, la de... Es una de mis favoritas.
0: Ah, ok, pues... Mira, déjame te digo, te tengo dos noticias, una buena y una mala. ¿Cuál quieres primero?
1: A ver, pues la mala primero.
0: La mala es que no te llevas el pastel y las flores. La buena es de que te llevas el par de boletos para Fuerza Régida. ¿A quién te vas a llevar?
1: Pues vamos a ver si mi hijo, mi hija o mi marido, a ver cuál de los tres.
0: Sí, va a haber pleito, va a haber pleito.
1: Ahí voy a, les voy a decir que se echen un volado, a ver cuál va.
0: Sí, no, ya mínimo un águila o sol, ¿no? Un disparejo porque son tres.
1: Porque son tres, exacto.
0: Sale, Claudia, no me cuelgues, ¿ok? Para agarrar tu información ahorita mismo, ¿ok?
1: Sí, gracias.
0: Sale, no me cuelgues. Ahí está, se fue el par de boletos para Fuerza Régida. Y ahorita, en solo minutitos, se viene por ahí la oportunidad de que se gane ese arreglo floral y el pastel. El arreglo cortesía de mis amigos. ¿Sabe qué? Ahorita regresamos. No, quiero hacer una tontería, pero me van a regañar. Ya regresamos ahorita, ¿sale? En solo minutos.

0: Bueno, pues madre mía, madre adorada y madre de mi corazón. Recuerda que yo siempre siempre te quiero y hasta todo, ¿eh? Sí, por eso digo, pues te quiero, ¿no? Digo, te quiero mucho.
1: 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Ahora sí, vámonos en busca de la llamada número 10, que se va a llevar ese arreglo floral cortesía de Mia Flower Shop y también el pastel cortesía de mis amigos de Vegas Bakery. Así que vámonos en busca de la llamada número 10, que se va a llevar ese bello paquete para celebrar el Día de la Madre el día de mañana. Vámonos en busca de la llamada número 10.

0: Llamada 1, gracias. Llamada número 2, gracias. Llamada número 3, gracias. Llamada número 4, gracias. Llamada número 5, gracias. Llamada número 6, gracias. Llamada número 7, gracias. Llamada número 8, gracias. Llamada número 9, gracias.
1: Gracias.
0: Ahora sí, vámonos en busca de la llamada número 10, que se va a llevar ese paquete de flores y pastel para celebrar el día de mañana en familia como se debe, ¿ok? En busca de la llamada número 10, 702-507-1001. Bueno, bueno.
1: ¿Aló?
0: ¿Aló? ¿Quién habla?
1: María Maldonado.
0: María Maldonado, ¿originaria de dónde, María?
1: De aquí, de Las Vegas.
0: ¡Ay! ¡Originaria de Las Vegas! Dígame, ¿para qué soy buena parte de panada?
1: Porque me quiero ganar las flores y el pastel.
0: ¿A poco sí?
1: Sí.
0: A ver, usted... Tiene acento así como que es usted por allá de Centroamérica, El Salvador, Honduras, algo por allá, ¿va?
1: Sí.
0: A ver.
1: De El Salvador.
0: Otra vez, ¿cómo me dijo que se llama?
1: María.
0: María. Su bella, hermosa mamá, ¿la tiene aquí cerca?
1: No, ya no se me fue.
0: Ah, bueno. Sí. Bueno, pero sabemos que en cualquier parte, bueno, allá nos está escuchando. ¿Qué le quisiera decir a su mamá el día de hoy?
1: Pues feliz día de las madres hasta el cielo y que la amo mucho.
0: ¿Alguna anécdota que usted acuerde de su bella madre?
1: Anécdota, pues fue todo para nosotros.
0: ¿Sí?
1: La única que nos crió fue padre y madre para nosotros.
0: Y ahí es donde tienen aún todavía más valor, ¿verdad?
1: Así es.
0: Así que para su señora madre, hasta el cielo, esas bellas palabras que acaba de decirle. ¿Y usted también es mamá o no?
1: Sí, de 9.
0: ¡Nueve! ¿9 hijos tiene? Oiga, ¿que no había televisión en esos tiempos? Sí había, nomás que había muchos comerciales, diga.
1: Pues sí, eso.
0: Bueno, mire... Para usted, y antes de despedirnos, usted se lleva el arreglo floral y el pastel cortesía de Vegas Bakery, ¿ok? Pero para usted...
1: Okay, muchísimas gracias.
0: Ok, para usted y toda la gente que nos escucha, para todas las mamás, nos inspiramos, buscamos un poema bonito, llegador, carismático, y encontramos este mensaje para todas las mamás. Para ustedes el día de mañana.
2: A la madre, hoy en su día le canto con alegría, brindando y festejando con la agüita de sandía. Por mí estuviste puje y puje todo un día. Quedaron las caderas muy chuecas y muy vencidas. Es por eso, madre mía, que te recito en tu día.
0: Oiga, pero no se ría, uno acá inspirándose, buscando este mensaje para todas las madres, para ustedes, hermosas madres, felicidades mañana en su día, aunque usted, aquí la señora María se esté riendo.
1: Gracias.
0: Sale, señora María, no me cuelgo, ¿ok? Ahorita para agarrar sus datos fuera del aire y vaya a recoger su hermoso arreglo floral cortesía de Mia Flowers y también su pastel cortesía de Vegas Bakery, ¿ok?
1: Ok.
0: Sale, no me cuelgue, ¿ok?
1: Okay.
0: Ahí está, se fue el arreglo floral que quedaba pendiente y el pastel cortesía de Vegas Bakery. Ahora la invitación para que, si usted no ganó, le caiga por allá ahorita de 3 a 5 de la tarde. Nos vemos en Mia Flowers número 2 del 2208 Las Vegas Boulevard, al norte por allá de Las Vegas. Allá se va el último arreglo floral y también el pastel cortesía de Vegas Bakery. Además de boletos para Fuerza Régida, Banda MS y boletos para el hipnotista John Milton, que llega la próxima semana. Y acá me acaban de decir que llevamos un par de boletos para Willy Chirino para el concierto de mañana, para que también se vaya a celebrar el Día de las Madres. Yo el día de hoy me quiero despedir deseándoles a todas ustedes, hermosas madres, que mañana se la pasen de lo mejor, que se dejen consentir, que las saquen a pasear el día de mañana, que las consientan, que les cocinen. Y quiero felicitarlas a todas ustedes, bellas madres, el día de mañana, especialmente a mi Santa Madre Enmascarada de Plata, como siempre le digo, a la señora Teresa Espinosa. Gracias, madre, por todo lo que has hecho por nosotros. Tú sabes todo lo que has hecho por nosotros. Has sacrificado cosas, has sacrificado a veces, en aquellos tiempos, sacrificó el plato de comida por tus hijos, y todo eso te da un gran valor, y te amamos. Sé que todos tus hijos te amamos inmensamente, que eres el ser de luz en nuestra vida, y todo el ejemplo lo tenemos de ti, madre. También quiero felicitar a doña Saji, por supuesto, que es la mamá del mini Saji. Así que, doña Saji, feliz día de la madre. Llevas ese papel con muchísimo orgullo y lo desempeñas a diario, aunque a veces por el trabajo y por todo, pero aún así nunca dejas de estar al pendiente de tu hijo, y al igual que muchas mujeres que también tienen que hacer esa labor, felicidades a todas y cada una de ustedes, doña Saji, doña Teresa. Feliz día de las madres a todas las mamás, y nos escuchamos. Recuerden, les iba a dar una mala noticia el día de hoy, pero la vamos a posponer esta semana. Por ahí les decimos, posiblemente la próxima semana no nos escuchamos. Y nos vamos a escuchar en 2 semanas para darles una mala noticia. Hoy no, porque hoy es un día bonito. Hoy es un día bonito porque estamos celebrando a las mamás. Gracias por habernos escuchado. Nos vemos allá en Mia Flowers hoy de 3 a 5 de la tarde, mamás. Madres, felicidades. El día de mañana, celébrenlo a lo grande.

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0: les saluda La Chocolata y quiero decirles feliz Día de las Madres a todas las mamacitas de parte del show de Erasmo y La Chocolata.
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0: ¡Feliz Día de las Madres!

0: Esas son las claras.
1: Gracias, gracias a toda la gente que está aplaudiendo aquí abajo. Saludos a toda la gente que está viendo. Saludos a toda la raza por ahí abajo. Acá atrás, a ver allá. Saludos a todos, saludos a la cámara, por favor.

0: se comanda MS Raza.
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13: Así es, amigos de la Tricolor 105.1, por acá la invitación para que nos acompañe. Recuerde, ya aterrizamos, ya estamos para acá con nuestros amigos de Mia Flower Shop número 2 en el 2208 al norte de Las Vegas Boulevard. Cáigale, porque acá estamos el día de hoy hasta las 5 de la tarde con la oportunidad de ganarse ese último paquete que incluye arreglo floral cortesía de Mia Flower Shop. Además, también un pastel cortesía de nuestros amigos de Vegas Bakery y, por supuesto, boletos también. Acá el día de hoy usted tendrá la oportunidad de ganar boletos para Banda MS, Fuerza Régida y, por supuesto, boletos para John Milton. Así que si quiere sus boletos o quiere participar en la rifa del arreglo floral y el pastel, pues déjese caer la greña el día de hoy por acá a Mia Flower Shop, que están tirando la casa por la ventana en flores. si usted quiere regalar flores el día de mañana, pues regale flores de Mia Flower Shop. Así que por acá los esperamos. ¡Juga!
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9: Así es, amigos de la tricolor 105.1 para acá. 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